Amigos, amigas, ¿qué tal? Muy buenas noches. Siempre será un gusto, claro que sí, un placer enorme podernos reencontrar como cada día en la cabina principal de Radio América 89.1 FM para presentar nuestra programación de todas las noches. Esto es Memorias, con lo mejor de la música setentera, de los 80, de los 90 también. Eso sí, siempre, siempre las baladas en español. En donde quiera que usted se encuentre, siempre acompañándonos en su auto, en su local comercial, de regreso a casa, en el autobús, escuchándonos a través de las diferentes aplicaciones digitales, por ejemplo Spotify y demás, en Tuning. Y bueno, usted ya nos encuentra en cualquier parte a través de la www.americastereo.com, www.americastereo.com, en cualquier parte del planeta, solamente un clic. Estamos listos para compartir estos 120 minutos de los éxitos que han marcado una época inconfundible, una época incomparable, la mejor, la dorada. 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Gracias a ellos, entonces, llegamos a cada uno de ustedes con lo mejor de la música más romántica. Quien les habla su oído musical, Darwin Javier Narváez Enríquez, conmigo hasta la hora 21. Bienvenidos y bienvenidas.

¿De quién es mi tristeza? Solo mía, dice Leonardo Fabio. Solo mía y de nadie más. De seguro que sí. Las baladas más románticas, usted las elige a través del 099-813-1559. 099-813-1559. Las más románticas, las que usted quiera escuchar, las que quiera cantar, pero eso sí, las va a cantar a viva voz, ¿no es cierto? Estamos seguros que así. Nuestros adolescentes del ayer, cuando deciden cantar, pues lo hacen a viva voz, con un pecho sumamente abierto y una voz gigantesca, ¿ah? Claro, ¿cómo no escucharlos? Hasta acá sentimos el susurro de esas buenas canciones que ustedes las cantan todas las noches. No se olvide que estamos de lunes a jueves desde las 19 horas hasta la hora 21 y todos los días sábados con Alberto Ramiro aquí en la cabina principal de la radio desde las 9 de la mañana hasta las 11 de la mañana. Así que ya lo sabe, cordialmente invitados a seguir las programaciones de Memorias y por supuesto divertirse, recordar, añorar bellos momentos con lo mejor de la música romántica. Bien, vamos a continuar con más canciones. Dice Darwin, hoy es martes de reconciliación, martes de toditito los enamorados, y usted nos tiene acostumbrados a tener dos canciones seguidas de los artistas preferidos. Tienen toda la razón, tienen toda la razón. Por ahí ya malaron un poquito las orejas, ¿ah? Pero qué bueno que ustedes, nuestros adolescentes del ayer, estén siempre pendientes de nuestra programación. Eso nos hace sentir muy tranquilos y con ganas de seguir viniendo a la radio día a día y tratando de inyectarles buena energía a través de la música. Tienen toda la razón. Hoy es martes de reconciliación, martes de todito los enamorados y martes de dos canciones seguidas de tu artista preferido. Por eso tenemos uno de los artistas más queridos por ustedes, de esos de los adolescentes del ayer que solamente con escuchar se ponen directito a cantar canciones que llega al alma, al corazón. El Greco.

0: Corría el año de 1988 cuando el príncipe de la canción José José estaría en la cúspide de su carrera, pero por asuntos.
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0: Se dice, según cuenta la biografía de este artista, del príncipe de la canción, que llegaron unos productores ofreciéndole la canción La Nave del Olvido, de un artista argentino querido en su país, pero que lastimosamente esa canción no habría despuntado. Lo que querían a los productores en ese momento con aquel artista, el Greco, La Nave del Olvido. Más sin embargo, en ese momento se la ofrecieron al príncipe de la canción y nuevamente, como el ave Fénix, otra vez daría un vuelo muy alto y otra vez lo colocaría en la cúspide de la carrera al señor José José con esta canción La Nave del Olvido, pero ahora interpretada desde 1978 por él, el argentino Greco, popularizada ya en el año de 1988 por el príncipe. Ok, exactamente a las 19 horas más 30 minutos, son las 8 de la noche más 30 minutos, muy gentiles, muy amables a quienes ya están formando parte de nuestra programación, claro que sí, a través de nuestro WhatsApp 0998-1315-59, 0998-1315-59, o si usted lo prefiere, a través de nuestros convencionales, ¿ah? A través de las líneas convencionales, el 2641-740, 2641-741. Listos para poderles escuchar y complacer. Por ahora, vamos a hacer un pequeño paréntesis al recorrido de tantas y tantas y tantas canciones que nos enamoran. Sí, nos vamos a la pausa para comerciales y al volver continuamos con más. Pausa y volvemos.
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Me encanta esta canción. Es una de mis favoritas. Si no, la mejor, ¿eh? Todo lo que soy, todo te lo doy. Y con más, dice Camilo VI, una de sus mejores canciones. Ok, exactamente las 19 horas más 40 minutos, son las 7 de la noche más 40 minutos. Enviamos un saludo muy especial aquí en La Blanca, Ciudad Ibarra, en el sector de La Victoria. Ahí está nuestro gran amigo Fernando. Qué gusto saludarle, Fernando, a usted y a toda su familia. Y siempre escuchando América Estéreo. Dice, todas las noches, Darwin. Exactito, 19 horas escuchamos la programación América. Qué bueno. Nuestros grandes amigos que ya llevan años con nosotros escuchando gentilmente las canciones más bonitas. ¿Sí o no? Bien, vamos a complacer a Fernando que está escuchando la radio. Él gusta de la música de uno de los grandes artistas. Argentino él, por supuesto. Atención. Esta canción es todo un ícono de la música más romántica. Explora los sentimientos de desilusión y desamor en una relación que parece estar llegando a su fin. Solo parece. A través de la letra, quien la canta, quien la puede expresar, dice que es la frustración y la tristeza al sentir ese amor que no es correspondido de manera genuina. La canción comienza cuando quien la canta refuta los rumores de su pareja que ha esparcido sobre su falta de amor y la intención de abandonarla, lo que establece todo un tono de confrontación y también desmentirlo. Ellos usan la metáfora de un corazón de papel, particularmente poderoso, sugiriendo que el corazón de la pareja es frágil, superficial y fácilmente descartable, incapaz de sentir amor verdadero o profundo. Esta expresión refleja la percepción de una pareja que no solamente carece de la capacidad de amar, sino que también es insensible a los sentimientos de los demás, lo que causa un profundo dolor emocional. La repetición de esta frase a lo largo de la canción enfatiza la centralidad de la idea en el conflicto que puede tener o ha tenido ya la relación. Finalmente, la canción no solo trata de la angustia de un amor no correspondido, sino que también invita a reflexionar sobre la naturaleza del amor y las expectativas que ponemos en nuestras relaciones. Diego Verdaguer, con su característica voz melódica y emotiva, logra transmitir en un mensaje que a la vez es personal y universal, resonando con aquellos que han enfrentado desilusiones similares en sus propias vidas amorosas. ¿Listo para cantar? ¿Cómo no?

Cierro los ojos y me acuerdo de esta canción porque en realidad la he visto, la he palpitado muchas veces, ¿ah? Muchísimas veces. Y justamente cuando cantan en familia, ¿sí? Porque en familia se ve, todo se escucha mejor, todo se escucha bien, ¿sí? Y también se mira definitivamente y extremadamente bien. Les decía que cierro los ojos y veo a tres íconos de la música, ¿sí? Regional argentina, popularizada en el mundo entero. Diego Verdaguer, Amanda Miguel y su hija Ana Victoria, cantando esta canción, ¿sí? En uno de los escenarios más míticos que tiene el mundo entero. Y nuestro DJ nos ha puesto en pantalla gigante acá, ¿eh?, en la radio, y por supuesto nosotros estamos observando y nos seguimos deleitando de estas canciones. Las melodías que nunca pasan de moda, esas canciones que siempre quedan impregnadas en nuestro pensamiento, en nuestro corazón, y cada vez que las escuchamos, pues bueno, algo se nos viene a la mente. Bien, vamos a continuar, pero antes queremos entregarles algo importante a los oídos de cada uno de nuestros radioescuchas. 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

martes de reconciliación, martes de toditito los enamorados, ¿no es cierto? De usted, de mí, del que está al lado, del que está en el otro lado. Es un martes para toditito los enamorados, martes de reconciliación. ¿Qué espera? Envíenle un saludo a esa persona amada o a esa persona amada, a él o a ella, ¿no es cierto? A quien usted le quiere tanto, envíenle un mensajecito, hágale sentir que se acuerda de él o de ella, ¿no es cierto? Que todo el día estuvo pensando, ¿y por qué no? Dedíquele una canción, con eso de seguro le conquista aún más. Bueno, hola Darwin, por favor un saludo de feliz cumpleaños para mi esposo Víctor Jiménez. Mi estimado DJ, un saludo de cumpleaños para Víctor Jiménez. ¿Será que sí? Por ahí tenemos algún fondito musical, por supuesto, para el deleite de cada uno de nuestros amigos que siempre están pendientes de nuestra programación. Siempre será un gusto y un placer muy enorme poderles a ustedes saludar, sobre todo en fechas importantes como esta, definitivamente que sí, ¿por qué no? Bien, en todo caso, estamos listos, mi estimado DJ, para el saludo especial para nuestros fieles oyentes, esa fina audiencia que siempre está latiendo también con tantas canciones románticas y nuestros corazones brillan también.

Gracias, mi estimado DJ. Ahora sí, con nuestro fondito de cortina, vamos a enviar un saludo muy especial desde la cabina principal de América Estéreo 89.1 FM Ibarra para el cumpleañero de esta noche. Nuestro fiel oyente, ¿no es cierto? Un saludo muy especial para el señor Víctor Jiménez, de parte de su señora esposa. Ella le dice que Diosito le bendiga y le dé muchísimos años de salud para seguir descubriendo lo bonito de la vida. ¡Qué palabras tan románticas, ah! Por este saludo quiere enviar ella, Mari Navarrete, el saludo muy especial para el señor Víctor Jiménez. Y por favor, la canción Te Amaré de Miguel Bosé y Laura Pausini. Muchas gracias. Con todo gusto estamos listos para complacerles. Bueno, entonces, Happy Birthday to you para el señor Víctor Jiménez. De parte de su esposa Mari Navarrete. En cualquier parte de la provincia de Imbabura. Si no mal recuerdo, ellos son... No son de aquí de Ibarra, ¿eh? Me parece que son de los otros cantones de la provincia de Imbabura. Pero bueno, en donde ustedes se encuentren, Happy Birthday to you. Bien, vamos a continuar con más. La canción me la reservo, porque antes tenemos una canción de Franco De Vita. Una canción para saludarles también a nuestros grandes amigos del Valle del Amanecer.

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0: El amor reina, ¿no es cierto? Porque te amaré cada día más. Qué hermosa canción para dedicarle. Esas canciones que ustedes las buscan por ahí y la encuentran justo en el momento exacto, en el momento ideal, para la ocasión ideal y exacta también, ¿ah? Bueno, vaya el saludo para el cumpleañero de parte de su esposa. Y qué canción, qué regalo tan bonito, dedicar una canción en donde le dice todo, absolutamente todo. La magia de la música, la magia de la radio. Miguel Bosé, Laura Pausini.
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0: 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Bien, por ahora vamos a hacer un pequeño paréntesis al recorrido de tantas y tantas canciones. Sí, mi estimado DJ, hay que poner esta canción para nuestros dúos, duetos y agrupaciones, ¿ah? Eso el día de mañana, cada miércoles, usted ya lo sabe, dúos, duetos y agrupaciones. Tendremos ya una canción más para el listado de todas nuestras, de nuestro repertorio musical. Excelente sugerencia musical. Bien, les decía que vamos a hacer un pequeño paréntesis al recorrido de tantas y tantas canciones. Nos vamos rapidito a la pausa para comerciales y volvemos enseguida con un dúo, con un doble más bien, de Darwin.
2: 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Son las 20 horas.

0: Ok, exactamente las 20 horas más 13 minutos. Son las 8 de la noche más 13 minutos. A esta hora de la noche vamos a interrumpir nuestra programación habitual porque tenemos una cadena nacional emitida por la Secretaría General de Comunicación de la Presidencia de la República.
1: Espacio dispuesto por la Secretaría General de Comunicación de la Presidencia.
2: Buenas tardes, Ecuador. Quiero empezar agradeciéndoles de corazón. Gracias por la confianza que han depositado en las decisiones difíciles que hemos tenido que tomar. Sé que el toque de queda significó sacrificios para familias y emprendedores que todos los días luchan por salir adelante. Y precisamente por respeto a ustedes, siempre hemos actuado con transparencia y con un solo objetivo: proteger y mejorar la vida de los ecuatorianos. 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Los resultados son claros. 717 personas vinculadas a estructuras criminales fueron aprehendidas y 4 objetivos fueron abatidos. La criminalidad se ha reducido. Los resultados son contundentes. Hasta el corte de hoy en mayo hay una disminución del 39% en homicidios. Continuaremos con los puños en alto por ustedes, recuperando los territorios que nos arrebataron y sosteniendo la economía de las familias ecuatorianas. Un Ecuador en paz es un Ecuador en progreso. Muchas gracias.

0: Ese amor lo quiero, pero no por partes, sino quiero un amor total. Amanda Miguel, el repertorio musical de ella sí que es increíble. Todas las canciones de Amanda Miguel tienen un porqué y se van directamente a una situación emocional que vuestros corazones lo pueden identificar y lo asimilan de manera extraordinaria.
1: Una canción.
0: Así canta Amanda Miguel. Voy. La música para el corazón y para el amor.
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0: ovacionada, distinguida, ganadora de premios. Y por supuesto, reconocida por sus miles y miles y miles y millones de ventas a nivel mundial de todos sus discos. Bien, por ahora vamos a hacer un pequeño paréntesis al recorrido de tantas y tantas canciones. Nos vamos rapidito a la pausa para comerciales y nosotros enseguida regresamos con más.
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para este doble sensacional del español. José Luis Perales. Llegamos a la parte final de nuestra programación, emisión de este día martes. Martes de reconciliación, martes de ustedes, de toditito los enamorados. Dios mediante, si así lo permite, volveremos el día de mañana cuando el reloj marque exactamente la hora 19, las 7 en punto de la noche, a compartir más canciones, más melodías, más música de esa de antaño. Esa que solamente ustedes y nosotros las podemos escuchar y cantarlas a viva voz. Gracias a quienes se reportaron a través de nuestro WhatsApp y solicitaron las mejores canciones. Qué bueno que compartan con nosotros todas sus sugerencias musicales. Por ahora nos vamos, nos despedimos. 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Presidencia Ejecutiva del Dr. Galo Enríquez y Enríquez. En la programación, Alberto Ramiro. Y quien les habla su oído musical, Darwin Javier Narváez Enríquez. Les decimos siempre gracias a todos y cada uno de ustedes. Que descansen, que tengan un sueño placentero. Mañana, un día más para reivindicarse, ¿sí o no? Que descansen a todos. Buenas noches. Gracias.

0: América es puntual. Son las 21 horas.
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0: América es puntual. Son las 24 horas.
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0: América es puntual. Es la 1 de la mañana.
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0: 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Son las 2 de la mañana.
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0: América es puntual. Son las 3 de la mañana.
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0: América es puntual. Son las 4 de la mañana.
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0: Fantasma, buenos días.
1: ¿Qué tal, Majestad Candela? Buenos días, Ecuador, buenos días a usted, ya damita, usted caballero que está en casita, ya estamos a través de la frecuencia 104.5 América Estéreo. El día de hoy para acompañarles con buena música, rumbo, como siempre, hasta las 6 en punto de la mañana.
0: Así es, señores.

americatv.com. A los amigos que nos siguen también a través de América TV, muchas gracias. Buenos días en el mundo entero ya. Acá en Ecuador son las 4 de la mañana con 10 minutos. A los amigos quienes están

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0: el día jueves 18 de junio aquí en los estudios de la radio, así que muy pendientes. Recuerda, América Estéreo, donde el amor se premia a lo grande. Así que ya en pocos minutos también tendremos el espacio para inscripciones. Fantasma.
1: Majestad, y si son padres o madres solteras, también tienen la oportunidad de participar.
0: Claro, ¿verdad? Sí. Sobre todo los padres solteros tienen doble opción.
1: Siempre doble responsabilidad los padres solteros, así que tienen más opciones.
0: Así es, perfecto, fantasma, chévere. Jessica, a ver, Yesenia Pilar dice, buenos días, excelente miércoles, muy amable, gracias. XX Steven dice, confirme, majestad. Leonardo Córdoba, buenos días, mi colega, hola. Pimpollo dice, acá en Chile son las 5 de la mañana.

Buen programa, bendiciones, dice Pasto. Será saludos para Pasto, me imagino, Pasto presente. Gracias, Luis Caiza, bendiciones, amigos. Igualmente para usted, mi amigo Geomix Reynoso. Saludos, Majestad Candela, y éxitos. Gracias. Rosa Mari también dice buenos días, ya presente. Juan dice saludos y bendiciones desde Milagro, Guayas, en este amanecer de miércoles. Julián dice, por Dios, qué hermosa canción. Claro, para ustedes, amigos, como siempre, grandes éxitos, buenas canciones también. Saluditos que nos hacen llegar también a través del 098-1498-015. Buenos días. Por favor, inscríbame para el sorteo. Mi nombre es Ana María Torres desde Quito. Cristo Rey, saludos para mi hermana Yolanda Torres allá en Atola. Por favor, sí me gustaría que me envíen el número de teléfono, o si no, yo le pondría el número telefónico que nos envían, ¿cierto? Buenos días, Javier. Saludos desde Elegido. Manifiesto.

0: Permítame enviar un saludito ya en sintonía de América Estéreo, la campeona. Saludos para el Fantasma DJ y para Majestad Candela. Gracias, Francisco. A nuestros amigos allá en Tumbaco. Bueno, cuénteme, algo tiene el Fantasma.
1: Saludos a los amigos que están siempre en las panificadoras, como es nuestro amigo del pan comido, ¿cierto?
0: Exacto.
1: Y panificadoras así sabemos que hay muchas en todo Quito y en todo el Ecuador, y desde muy tempranito ya con la campeona.
0: Así es, con la campeona ya, como siempre, nuestros grandes amigos activados en cada uno de los lugares de trabajo, donde quiera que se encuentren, ya de amanecida, porque muchos están trabajando toda la noche de velada, y pues qué lindo ser parte ya, qué lindo amanecer con ustedes, chicos.
1: Oiga, la semana anterior que estábamos aún en el toque de queda, no había ningún vehículo. Y ¿ya? Hoy que ya no tenemos toque de queda, lo mismo.
0: Tampoco hay vehículo.
1: Yo no me encontré en todo el trayecto con ningún vehículo.
0: Ya se acostumbraron, hermano, a salir de día.
1: Me parece que todavía. Infórmeles que ya no tenemos ya el toque de queda.
0: Por favor, señores, recordarles que ya no estamos en toque de queda. Ya pueden circular tranquilamente. ¿Qué pasa? Ya es verdad, a esta hora ya sabían estar los vehículos por allá, los camiones, hasta las volquetas de año. Ahora no hay nadie. Saludos para la Chochi, buenos días, chicos, dice, saluditos. Fantasma, quiero así rapidito una pregunta nomás.
1: Oiga, ya está la Chochi, ya activa.
0: Ya está activa la Chochi, y eso es bueno. Fantasma, a ver, chicos, señoras y señores, en la época, en los años 80, en los años 90, ¿sí? Había un famoso coche de color negro que hablaba, ¿sí? ¿Usted se acuerda de eso? Hablando un poquito de aquellas épocas cuando de pronto nosotros éramos niños, cuando Don Bolo creo que tenía como 475 años, Don Bolo, y en esa temporada pues obviamente había una película de un famoso coche negro que hablaba. ¿Cómo se llamaba? A ver, ¿cómo se llamaba? ¿Usted sabe, Fantasma, cómo se llamaba ese coche que hablaba?
1: Me parece que es el
0: Rayo McQueen. No,
1: no es
0: el Rayo McQueen.

negro. Y claro, él hablaba. ¿Cómo se llama el vehículo? ¿O cómo se llamaba? ¿No? ¿Cómo se llama? Porque ahí está, hasta la actualidad, simplemente que ya no lo transmiten. Colomita dice, buenos días amigos, bendiciones, lindo programa, bendiciones, un saludo a mi familia en Lago Agrio, qué lindo. Buenos días, por favor, me pueden dar la hora seguido mientras hago la comida, gracias. Claro, Miriam Lulú, ya son las 4:26. Gracias, colega, por el saludo. Pasto Nariño, Colombia, presente en el programa, bendiciones. Gracias a mis amigos de Pasto, allá en Nariño, en Colombia. Volvemos. Chicos, tranquilos, a los que nos están llamando, a la siguiente tanda de salida vamos a inscribir y receptar llamadas de todo el mundo, ¿de acuerdo? Así que no se preocupen que para todos hay espacio hasta las 6 de la mañana. Vamos, fantasma. Súbale, súbale, súbale, súbale, súbale. ¡Uh!

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minutos, 4:33 a.m. Quiero que me des a conocer, en los años 80, 90 había un programa de televisión y un vehículo de color negro que hablaba. ¿Cómo se llama? Gracias a los amigos que ya están participando. Sigue la música, que esto es para largo hasta las 6. ¡Dele!

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Así que por favor inscríbalo, ya faltan pocos días, del 10.

0: respuesta que se ha formulado el día de hoy para Wilder. ¿Qué?
1: ¿Qué? ¿Qué?
0: No, habla bien, hoy no me estés cobrando en público, eh.

Dios. Buenos días, saludos. Saludos a todos los amigos. Dice, hola, buenos días. Saludos desde Madrid, España, para la familia Aga Romero. Un saludo espectacular. Ya, por favor, también para el Showman ese. Buenos días. ¿Cómo vamos, chicos? Vamos, a ver, vamos. Vamos, chicos, habilitando las líneas telefónicas a los amigos quienes deseen inscribirse, quienes deseen inscribir a mamá.

0: bonito. Por ahí creo que tenemos un mensaje de audio también, a ver si, si lo reproducimos. Sí, si es que está activo, pues vamos a ver si está activo. Que nos envíen los mensajes, porque también queremos escuchar sus hermosas voces a través del 098-1498-015. 098-1498-015. Bueno, la pregunta, recuerde que la pregunta del día de hoy. En los años 1980, 1990, pero por ahí, ¿cierto? Había o veíamos, observábamos una serie en televisión ecuatoriana de un vehículo de color negro, y pues obviamente ese vehículo hablaba. ¡Chu, chu, chu, chu! Hablaba ese vehículo. Claro, a los amigos quienes tienen la respuesta, por favor, denos a conocer. No, no, él no pitaba, hermano. Él hablaba. Aquel vehículo hablaba, claro, hablaba el vehículo. ¿Cómo se llama, para que usted nos dé a conocer? ¿Cómo se llamaba, fantasma?
1: Oiga, ¿y el conductor, por si acaso, no se llamaba Rolando?
0: No, no.
1: No.
0: No se llamaba Rolando el conductor. Así que tranquilo.
1: Igualito, hermano. Igualito.
0: Ah, igualito. Tranquilo, no se llamaba Rolando el conductor. Simplemente era un vehículo de color negro que hablaba, ¿sí? Hablaba. Así que, chicos, por favor, vamos a participar. Por acá también nos pone, dice, a ver, es el auto. Ya, muy bien. La respuesta que nos están dejando. En la parte final estaremos viendo si es la correcta o no, ¿cierto? Queremos seguir bailando.

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1: ¡Listo, señoras y señores! ¡Perfecto! Ya son las 4 de la madrugada con 53 minutos. 4 de la mañana con 53 minutos. Buenos días a Radio América. Un excelente día miércoles para todos ustedes y todos los de la radio. Escuchamos en todo el mundo entero. Saludos para Tambillo, el barrio Tarqui, a la familia Quillapangui, la familia Sandoval, la familia Naranjo y la familia Chasiloa. Desde Villa del Prado, Madrid, les saluda Elvis Palmillo Sandoval. Éxitos, gracias y excelentes mezclas desde Villa del Prado. Buenos días, gracias a nuestros grandes amigos. Un saludo muy especial para mi linda gente de San Roque, quienes están escuchando la radio. Tenemos mensajitos de audio también. Buenos días, un saludo desde Italia. Soy Rocío. La respuesta es el auto Tran. Se llamaba Tran. Vea, no vas, incluso hasta con el nombre. Gracias. Gracias a mis amigos allá en Italia. Vamos a reproducir el audio que tenemos, por favor, fantasma.
2: Buenos días con todos. Aquí ya saliendo de Pipo a la Tacunga en compañía de Radio América.
1: Muy bien, muchísimas gracias. Que les vaya bonito a todos nuestros grandes amigos. De Master Luigi también dice saludos, mismo mijo desde Ibarra, rumbo a Quito. Excelente mañana, gracias. El cariñoso saludos también nos pone por acá Piedad Ruiz. El nombre está ya, ok. Don Bolito, y claro, para los amigos que estaban esperando a Don Bolito. No, no, ya no hay, ya no hay, ya no hay. Vamos a darle la cordial de las bienvenidas a nuestro compañero, el más esperado de todas las mañanas. Aquí está Don Bolo. Bienvenido, Don Bolo. Buenos días.
3: Hijitos, espere, hijitos de Dios, buenos días. Quiero dar la cordial de las bienvenidas a ustedes a ser parte de este espacio, a ser parte de nosotros en las mañanas sensacionales. Hoy, como todos los días, vengo más emocionado, más alegre que nunca, sobre todo los miércoles, porque el miércoles nos trasladamos a la época cuando nosotros ya éramos guambritos, cuando éramos muchachitos, nos imaginábamos. Imaginábamos a los artistas que estaban dentro de las radiograbadoras. Hasta desarmaba para ver al artista. Nunca vi al artista ahí. Quiero presentarles, hijitos de Dios, el segmento de hoy miércoles, las retrochichas. Y claro, si quieren disfrutar y quieren recordar conmigo, escuche esta canción que ha preparado el fantasma para ustedes. Dice así. Buenos días a mi linda gente de Ambato, en Yuloyo, saludos, buenos días.

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2: América es puntual. Son las 5 de la mañana.
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1: Jefes, buenos días. No sea así, no a la herida tan temprano, don Fantasma. Saludos, don Molito, iniciando las labores aquí. 737373.
2: Perfecto, señoras y señores, eso es lo que nos encanta a nosotros, que usted ya esté activo, que esté siempre también pendiente del programa. Con todo el gusto para todos nuestros grandes amigos acá a través de la línea del WhatsApp, nos siguen enviando los saludos para nuestro compañero Don Bolo, pero ya se fue y seguro en el Filemón va escuchando la radio, y por ende el saludito para Don Bolo de parte de los seguidores.
3: Tremendo audio que tiene Don Bolito.
2: Es verdad, ¿no?
3: Sí, sí, tremendo audio.
2: Ni uno.
3: Henry Pato también en sintonía, esa voz aguardientosa como siempre escuchamos, ¿no? Chévere, Patito, ya laborando junto a América Estéreo.
2: 7-3 cordiales, amigos, un abrazo, Dios me los bendiga, y siempre pa'lante ya en Carapungo. Activo, saludos, Guachito Master.
3: Un saludo para Miriam, Alexandra, para Mario Cuichán también, para la doctora, para nuestra buena amiga, para la Chochis en Amaguaña.
2: Perfecto, un saludito para Rosy, también para Rosy Caiza, escuchando la radio, y desde tempranito, desde 4:05 ya estaba escuchando la radio ya.
3: ¿Desde qué hora?
2: Desde 4:05.
3: Ya, eso es lo bueno, ¿no?
2: Claro, eso es lo bueno. Bueno, vamos habilitando ya 2904-121, 2904-127. Recuerde, para que usted le inscriba a mamá y a papá por los premios que tenemos aquí a través de América Estéreo. Hola, América Estéreo le saluda. Buenos días.
4: Buenos días, don Fantasma.
2: Hola.
4: Aquí desde la Gaspar de Villarroel, 16 de diciembre.
2: ¿Cómo vamos, mi vecino?
4: Todo very good, todo excelente, todo óptimo.
2: Listo, perfecto. ¿Tienes saludos para alguien?
4: Sí, para Shabá, que vive en Alemania por Múnich, por allá.
2: Ya, mijo, muy amable, gracias. Chao, vamos habilitando 2904-127. Buenos días, hola, América.
5: Buenos días.
2: Hola, ¿con quién tengo el gusto? Ajá, nombre y apellido para el sorteo.
5: Margarita Calderón.
2: Margarita Calderón, cuéntenos el número de teléfono de la señora Margarita.
5: 09-84-068-225.
2: De acuerdo, ya está inscrita la señora Margarita.
5: Muchas gracias, buen día.
2: Amén, igual, buenos días. Vamos habilitando 2904-121, 2904-127, 098-1498-015, Fantasma.
3: Saludos para un buen amigo, para Luis Osvaldo, dice también para mi esposa, la señora Rita Serrano, acá en Uyumbicho.
2: Muy bien, perfecto. A todos los amigos quienes todavía no se han inscrito, y recuerde, si usted ya está inscrito, no hay problema. Puede volver a inscribirse. Mientras más veces inscriba, más oportunidades tiene de ganar. 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Vamos ahí. Buenos días, América Estéreo. Hola.
6: Aló, buenos días.
2: ¿Con quién tenemos el gusto? Buenos días.
6: Con Wilder Colimba. Quiero inscribir a mi esposa, Jacqueline Vázquez.
2: Jacqueline Vázquez.
6: Sí.
2: Listo.
6: El teléfono de ella es 098-98-54-410.
2: Listo, ya está inscrita la señora Jacqueline Vázquez.
6: Gracias.
2: Buenos días. Vamos habilitando 2904-121, 2904-127. Momento de que usted le inscriba a mamá. Usted que le inscriba a su señora esposa, a papá o a su esposo. Claro, mi esposo tiene buena suerte, le voy a inscribir. Tiene saludos.
3: Saludos para Dieguito Velasco en sintonía desde las 4:00 de la mañana, acompañándole, chicos, con buena música, muy bien. También dice para José Cuazapú, que pida un adelanto y que asome para ya festejar de anticipado el Día del Padre. Y los chicos ya pensando, ¿no?
2: Exacto, ya están pensando. Perfecto, por acá un saludito para EVG. Hola, saluditos con todo el cariño para ti allá en los Estados Unidos. Vamos a ver, ¿con quién estamos en la línea? América Estéreo, buenos días, hola.
7: Buenos días.
2: Hola, buen día.
7: ¿Inscribirme?
2: Sí, un nombre, por favor.
7: Fanny Mendoza.
2: Fanny Mendoza, número de teléfono
7: 098.
2: Ajá.
7: 33
2: 33
7: 509 33
2: 509 33. Gracias, buenos días. Vamos habilitando 2-904-121, 2-904-127, también a través del 098-1498-015, 098-1498-015. Mensajes de audio también participan. Dieguito Mix, hola, buenos días, Dieguito, ya activo también. Bueno, vamos ahí, la siguiente y última tanda publicitaria, tanda de salida de llamadas, estaremos inscribiendo ya los últimos amigos que nos deseen participar. Claro, nosotros continuamos con más de la buena música. Esta es la mañana espectacular. Póngale, suéltele para animar un poquito, para alegrarles la mañana. Suéltele, fantasma. Vamos ahí. Todo el mundo con las manos arriba, venga.

televisión nacional había programas que nos entretenía o de pronto nos llamaba la atención, incluso o de pronto e incluso nos enseñaba o aprendíamos algo. Y qué bonito, pues obviamente recordar aquel programa de televisión que en los años 80, los 90 podíamos apreciar, de ese automóvil, de ese vehículo de color negro que hablaba. Por allá muchísimos nos dieron a conocer pues varias respuestas.

fantástico. Kit, ¿cierto? Kit, ¿cómo se llamaba el conductor? Michael, ¿verdad? En la... Michael, en, Michael. La, en la película, en la serie. Sí, Michael, pero el nombre verdadero era David. ¿Cierto? Entonces, señoras y señores, con esto nosotros llegamos a la parte final del programa. ¡Qué lindo!

0: quédese, por favor.
1: Gracias, majestad, gracias a todos los amigos que están en pendiente siempre de la programación. El día de mañana, si Dios nos permite, 4:00 para iniciar con pie derecho, como tiene que ser, con buena actitud. Que lo pasen genial. Feliz miércoles para todos.
0: Así es. Perfecto, fantasma. Que te vaya bonito. Gracias por tremendos éxitos, por programar la buena música y activarnos, como siempre, a cada uno de nosotros.

0: América es puntual. Son las 6:00.
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1: Bienvenidos. Exactamente las 6:01 a.m, amigos oyentes, un nuevo día, un nuevo amanecer, y aquí estamos listos, como todos los días, para informarles a ustedes en esta mañana, desearles éxitos, que todo les vaya muy bien, gracias a Dios, despertando un día más, que eso es lo más importante, la vida en la que tenemos, en la que debemos y tenemos que continuar. A usted, señor comerciante, a usted, señor que ya se encuentra en las labores en esta mañana, a quienes en este momento se encuentran en el volante, por supuesto, dirigiendo a los niños, a las instituciones escolares, y usted que viaja hacia su oficina, a su empresa, a su lugar de trabajo, le decimos buenos días. Bajo la dirección del doctor Galo Enríquez y Enríquez, en controles técnicos se encuentra mi compañero Francisco Espinosa, quienes habla María Angélica Quirós, les dicen a ustedes, este es su noticiero, Buenos Días América. 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Los hechos que marcan la agenda informativa en Buenos Días América. Decomisos, contrabando y enfrentamientos, una escena repetida en la provincia del Carchi. Seis de la mañana con 2 minutos, 6:02. Gobierno Nacional declara alerta amarilla preventiva ante posible evolución evento de El Niño, Imbabura y Carchi entre las 17 provincias notificadas.
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1: Fiscalía obtiene sentencia de 22 años contra persona que fue ex violador serial. Casa Ecuador hará historia en el Mundial 2026. Gade Otavalo aclara funcionamiento del proyecto Renacer tras cuestionamientos y destaca también atención a niños con discapacidad. La Dirección Provincial del Consejo de la Judicatura de Imbabura promueve el uso de la firma electrónica como parte del proceso de modernización.
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1: Guido Perugachi, presidente de la FENOSIN, señaló varios dirigentes y organizaciones, entre ellos el Juan Lunari, estarían enfrentando una supuesta persecución. En las noticias nacionales, amigos oyentes, los titulares principales en esta mañana. La criminalidad se ha reducido, asegura el presidente Daniel Noboa, y presenta resultados del toque de queda.
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1: De una feria de empleo a la docencia universitaria.

0: la científica ecuatoriana que conquistó la Politécnica de Madrid. En otros titulares de las noticias nacionales, tenemos la siguiente información. Corte Constitucional declara vulnerización de derechos por el despido de un funcionario de la Contraloría tras ejercer su licencia de paternidad.
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0: Minería se consolida como el tercer rubro de exportación de Ecuador con 1.381 millones en el primer trimestre del 2026. En las noticias internacionales, la siguiente información. ¿Qué es lo que realmente une China y Rusia, como manifiesta el presidente Putin? Imputan en España al expresidente Zapatero por presuntamente liderar una trama de corrupción con vínculos con Venezuela. ¿Qué se sabe del mortal tiroteo de una mezquita de San Diego, presuntamente cometido por dos adolescentes que se suicidaron? Esos son los principales titulares, amigos oyentes, y en lo que se refiere también a nuestra agenda del día de hoy, les invitamos a compartir con nosotros. Tendremos excelentes entrevistados. Desde la provincia de Lecarte estaremos vía Zoom con el ingeniero Julio Robles, el exprefecto de la provincia de Lecarte. Estaremos compartiendo notas interesantes junto al prefecto de la provincia de Lecarte. También estaremos con la ingeniera Alexandra Allen Castro, ella es directora del Consejo Nacional Electoral de Imbabura. De igual, un importante tema. Estaremos con el doctor Roberto Andrés Almeida. Él es director provincial de la Defensoría Pública de Imbabura. Contaremos con la presencia del señor Galo Rodríguez, organizador de una competencia 24 horas en bicicleta de Ecuador. Una importante agenda de entrevistas.
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0: Amigos oyentes, para esta mañana, 20 de mayo, es una fecha clave en la gesta de la independencia ecuatoriana, y por ello también nosotros vamos a decirles cómo estamos en el clima de hoy, y para que ustedes lo tomen en cuenta si viajan a Quito, si viajan a Guayaquil o a la provincia del Carchi. La temperatura máxima hacia Quito, veamos, para los que se dirigen hasta allá, la temperatura máxima de 20 grados centígrados, la mínima de 9 grados centígrados. El clima, cielo de parcial a mayormente nublado, con ráfagas de viento intermitentes, probabilidad de lloviznas ocasionales y alta radiación ultravioleta durante los claros. Mucha precaución, por favor, los que se dirigen hacia Quito. Ahora, quien se va hasta Guayaquil, tenemos una temperatura máxima de 31 grados centígrados, mínima de 24 grados centígrados. El clima, ambiente caluroso y húmedo. Se espera cielo parcialmente nublado, con presencia de sol durante gran parte del día y baja probabilidad de lluvias. Vaya muy bien protegido también hacia allá, hacia el Guayas. Aquí en nuestra ciudad blanca de Ibarra, amigos oyentes, tendremos una temperatura máxima de 24 grados centígrados y una mínima de 14 grados centígrados. El clima lo tendremos con intervalos nubosos, con probabilidad de lluvias débiles y vientos moderados provenientes del noroeste. Nos dirigimos y viajamos hacia Tulucán en este momento imaginariamente, y para quienes lo van a hacer, quiero contarles que van a tener una temperatura máxima de 16 grados centígrados, mínima de 8 grados centígrados. El clima, una jornada fría y una escapotada con probabilidad de lluvias débiles durante el día y vientos moderados. Recuerde usted que para tener más detalles por horas o posibles alertas, se recomienda siempre, siempre revisar las actualizaciones oficiales emitidas por el Instituto Nacional de Meteorología e Hidrología.
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0: Amigos oyentes, el 20 de mayo es una fecha clave para la gesta de independentista ecuatoriana, ya que en 1822 el ejército patriota al mando del mariscal Antonio José de Sucre sobrepasó la loma de Pehuancí para posicionarse estratégicamente, lo que fue el preludio directo de la batalla de Pichincha. En 1830 apareció en la Gaceta del Gobierno, hoy Registro Oficial, la primera canción cívica que serviría como antecedente para el actual himno nacional del Ecuador. Esto un 20 de mayo de 1830. También es el día que se conmemora a nivel nacional para reconocer la Convención de Metro firmada en 1875. De igual manera, del 18 al 20 de mayo, Ecuador suele sumarse anualmente a este evento global, llevando divulgación científica a bares locales en distintas ciudades, el Festival de Pint of the Science. En lo que se refiere a un día como hoy en lo internacional, un 20 de mayo de 1506, en Valladolid, España, muere el navegante y cartógrafo italiano Cristóbal Colón. Un 20 de mayo de 1780, nace en Buenos Aires el político Bernardino Rivadavia. Un 20 de mayo de 1799, en Tours, Francia, nace el novelista Honoré de Balzac. Esto fue un día como hoy aquí en Buenos Días, América.
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0: Vamos, amigos oyentes, vamos con buena actitud. Es el motor ideal para avanzar, para recargar pilas a mitad de semana. Ah, yo diría que esta es la frase perfecta para Buenos Días, América. Si la semana fuera un sándwich, hoy sería el jamón. Ni el principio, ni el final. Pero lo que se da es todo el sabor. Así que ya lo sabe, hoy es un buen día para no rendirse. Confíe en usted mismo y todo saldrá bien. Aunque a veces parezca que la tormenta es más grande que la calma.
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3: Son exactamente 6:18 a.m. 6:18 a.m. Estamos aquí en Buenos Días, América. Vamos con la información. La Dirección Provincial del Consejo de la Judicatura de Imbabura promueve el uso de la firma electrónica como parte del proceso de modernización de los servicios judiciales, permitiendo la realización de trámites digitales con mayor seguridad, rapidez y validez jurídica por un periodo de 2 años. Esta herramienta facilita la suscripción y validación de documentos como escritos, contratos, certificados y oficios en línea, garantizando la autenticidad de la información y la identidad del firmante. El servicio es emitido a través del ICERT-ES, entidad acreditada por Arcotel. La ciudadanía puede acceder al trámite de forma presencial en el edificio judicial de Ibarra o de manera virtual, cumpliendo un proceso que incluye el pago del servicio, la solicitud del certificado y la recepción de las instituciones para su activación. El Consejo de la Judicatura reafirma su compromiso de fortalecer la transformación digital y agilizar los procesos administrativos y legales en beneficio de la ciudadanía.
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3: Son las 6:19 a.m, amigos oyentes. El Gadio Otavalo, a través de la Dirección de Desarrollo Social, defendió el funcionamiento del Centro Renacer tras observaciones realizadas por concejales durante un proceso de fiscalización. La psicóloga Tatiana Rivadeneira aseguró que el centro continúa brindándole atención gratuita e integral a 120 niños y niñas adolescentes con discapacidad, pese a cuestionamientos sobre supuestas falencias en personal, servicio e infraestructura. La funcionaria explicó que algunos cambios administrativos responden a disposiciones del COAT y ajustes presupuestarios, pero garantizó la continuidad de la atención mediante profesionales activos y el fortalecimiento de terapias especializadas en estas capacidades. Escuchemos a la señora Tatiana dando declaraciones acerca de este proceso, en donde ella da a conocer todos los beneficios que se realiza en la institución.
4: Sin embargo, a partir de la gestión actual municipal, hemos incrementado el número de profesionales y el número de beneficiarios. Hemos encontrado al inicio 35 beneficiarios y 2 profesionales. Y a la fecha tenemos 6 profesionales fijos, con otros aproximadamente 5 profesionales que hacen atenciones frecuentes, y con 120 beneficiarios. Entonces, la inversión pública que se ha realizado en este Centro Renacer es bastante importante también para la atención a nuestros grupos prioritarios. Sí es importante recalcar que ha habido un recorte presupuestario de acuerdo a la reforma del COTAD impulsada por el gobierno nacional a partir del mes de febrero, por lo que hemos tenido la obligación de reducir los honorarios de contratos, los contratos de honorarios civiles. Esto quiere decir que todos los profesionales que trabajan ahí están contratados para pagos de sus facturas, no bajo nómina ni dependencia laboral, ya que es una inversión, va bajo una partida presupuestaria de inversión. Sin embargo, debido a esta reforma, todo este presupuesto que nosotros tenemos de inversión tiene que pasar al 30% de gasto corriente, ya que el 70%, donde incluye los gastos de inversión, tiene que ser tangibles o que sean el resultado de una obra física. Entonces, claro, nos quita la posibilidad no solo al municipio de Otavalo, Esto es importante recalcar que es una problemática que se vive a nivel nacional de los GAD municipales y los GAD provinciales desde esta reforma. Así que hemos tenido la obligación de prescindir de esto, ya que nosotros tenemos que dar cumplimiento a las leyes, ¿no? Y a lo que la normativa nos reglamenta. Sin embargo, los profesionales que han permanecido dentro de los proyectos de desarrollo social son excelentes profesionales. Y bueno, esta visita que se ha realizado por las señoritas concejalas, respetamos obviamente todo el tema de sus funciones de fiscalización, pues aquí estamos como Dirección de Desarrollo Social, en mi caso, abiertos y con la apertura respectiva para receptar cualquier solicitud de entrega de información de nuestros proyectos de desarrollo social. Sin embargo, no fue de esa manera, tal vez fallamos en el tema de comunicación, ya que la señorita concejal manifiesta en sus entrevistas que esto nace a partir de una queja verbal de un padre de familia de Renacer. Cabe recalcar que yo también he pedido por escrito que se brinde el nombre del padre de familia, ya que los procesos de fiscalización creería que deben ser más formales, no manifestar incluso cuál fue el padre de familia que dio la queja, para nosotros tener el acercamiento respectivo y en caso de haber habido algún inconveniente tratar de subsanar, o en caso de que no haya existido o no sea la información verídica que de esta queja verbal, poder aclarar cualquier situación. Así que, bueno, si me permito realizar un poco de los hechos de ese día, yo llegué aproximadamente a las 9:30 de la mañana. Las señoritas concejales ya estaban por salir del Centro de Renacer en la camioneta. Me acerqué a la camioneta institucional, me acerqué a preguntar si necesitan alguna información. Me supieron manifestar que no y que ya se van a contactar con mi persona vía WhatsApp. Pues bueno, yo estoy a la espera de este comunicado, porque yo estoy en la apertura de comunicar cualquier cosa que esté funcionando, cómo se están desarrollando nuestros proyectos. Ingresé al Centro Renacer y me percaté que los compañeros estaban realizando las atenciones respectivas en sus consultorios. Entonces, sí es importante indicar esto, ya que no se realizó la visualización de la totalidad de las atenciones que se estaban brindando ahí, sino obviamente se tergiversó un poco la información y en el video señalado.
3: Ahí estaban las expresiones de quien está al frente de esta importante institución, que también dio declaraciones acerca de todas las funciones que realizan y los beneficios, y así también aclarar ciertas dudas que se daba a conocer sobre Renacer. Son exactamente las 6:25, 6:25. Más información, amigos oyentes. Ahora nos trasladamos hacia Pimampiro con la siguiente información. La mañana del día de ayer, el alcalde de la ciudad de Pimampiro tuvo una reunión con la Asociación Esperanza de Vida, integrada por 55 mujeres trabajadoras, quienes desde hace 16 años comercializan los productos de ellos mismos, cultivan con dedicación y esfuerzo. 4 hombres también se sumaron al colectivo para apoyar el proyecto. El encuentro se desarrolló en el Teatro Humboldt, donde se beneficiaron aquellos y aquellas también para expresar su agradecimiento por la apertura de la alcaldía y la voluntad de continuar facilitando este espacio por 2 años más. Durante su intervención, el alcalde Óscar Narváez destacó la gran labor que realizan y señaló que un ejemplo de trabajo y perseverancia para las mujeres del cantón. Además, reafirmó el compromiso de seguir apoyando al fomento productivo desde la municipalidad. Cada sábado, desde las 5:00 a.m. hasta las 12:00, esta asociación participa en las ferias solidarias que se desarrollan en una de las secciones de las canchas del Polideportivo Municipal, ofreciendo productos frescos y de calidad para toda la ciudadanía. Estas acciones fortalecen la economía de sus hogares y permiten seguir impulsando oportunidades para su gente.
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3: 6:26. Ahora nos dirigimos hacia Atontaqui, donde tenemos importante información también, ya que en este lindo cantón de la provincia de Imbabura se da también espacios públicos que se recuperan con resultados reales, donde se hizo una inversión de $31,600,000 por la reportización integral de la comunidad de Pal Pelescacho en Andrade Marín. 150 metros cuadrados de cubierta totalmente nueva, un espacio interno completamente pintado y adecuado para los talleres, una cancha deportiva fundida nuevamente con arcos y arcos para estrenar, nuevos reflectores que permitirán el uso de la cancha de forma segura también por las noches. Estos son los espacios públicos que se han recuperado con resultados reales, de acuerdo al boletín de prensa del municipio de Antonio Ante. 6:27, 6:27. 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La Secretaría Nacional de Gestión de Riesgos, mediante resolución número 117-2026, el 18 de mayo del 2026, declaró a nivel de alerta amarilla en zonas mayor susceptibilidad o posibles impactos asociados al evento del Niño. La medida se adopta con base en análisis técnicos y científicos nacionales e internacionales, así como las proyecciones del Comité Nacional ERFEN, y aplica para los territorios ubicados predominadamente hasta los 1.500 metros sobre el nivel del mar, comprendiendo 17 provincias, 143 cantones y 491 parroquias. Así se informa también que esta declaratoria constituye una acción preventiva y de preparación anticipada y no representa la declaratoria oficial del evento del Niño. La resolución dispone a los gobiernos autónomos descentralizados a activar los COE cantonales y provinciales, fortalecer las acciones de prevención, actualizar planes de respuesta y coordinar medidas de protección para la población frente a posibles inundaciones, deslizamientos y otros eventos asociados. Además, se reforzará el monitoreo hidrometeorológico y la coordinación interinstitucional para garantizar una respuesta oportuna ante cualquier evolución de la amenaza. 6:29, amigos oyentes, nos vamos a la pausa y ya regresamos con más acá en Buenos Días, América.

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1: Son exactamente las 6:33, 6:33. Durante la agenda del alcalde de Cotacachi, Yomar Ceballos Moreno, se dio a conocer algunos detalles acerca situado en la comunidad valenciana que se reunió con Celo Angulo, presidenta de la FONS Valencia por la Solidaridad, tarienta del alcalde de Xativa y diputada autonómica, y también Steven Ordiañana, gerente del FONS Valencia, con el objetivo de resaltar la importancia de la colaboración del FONS Valencia a través del CEPAM con el proyecto de inclusión, accesibilidad y derechos en Cotacachi. Además, se compartió conocimientos y experiencias en materias de política locales de la inclusión y accesibilidad de personas con diversidad funcional para fortalecer la implementación del proyecto en Cotacachi, y nos brindó la buena noticia de continuar con el apoyo de técnicos voluntarios que llegarán en los próximos meses hacia el cantón Cotacachi. Momento de irnos a conocer los detalles informativos que pasan alrededor de nuestra provincia. Comencemos entonces dirigiéndonos hacia Otavalo, amigos oyentes. Buenos días, América. Ahí está Juan Carlos Granda.
2: Buenos días, América. Esta es la información que ha generado en los últimos momentos el cantón Otavalo. La Totora conquista un premio nacional. La Totora continúa consolidándose como un motor para el desarrollo económico y turístico de San Rafael de la Laguna, y su más reciente reconocimiento lo prueba. En el Foro Nacional de Turismo, FONATUR, que se desarrolló en Imbabura, la parroquia otavaleña recibió uno de los galardones Reinventado 2026 por su proyecto Entre Totora y Plantas Ancestrales. El reconocimiento ubica a la parroquia como uno de los 12 proyectos destacados a nivel nacional por su aporte al turismo sostenible, comunitario e innovador. La propuesta combina la tradición artesanal de la Totora con el conocimiento de plantas ancestrales, convirtiéndose en una experiencia turística que fortalece la identidad cultural y dinamiza la economía local. Los premios Reinventando reconocen la labor, esfuerzo y liderazgo de personas u organizaciones que aportan la reactivación de la industria turística. En esta edición, dos iniciativas de Otavalo destacaron. Antonio Tocagón, presidente del GAD parroquial de San Rafael, recibió el reconocimiento en representación de la parroquia. Esta iniciativa fortalece la cultura local, la sostenibilidad, mezclando innovación con ancestralidad, demostrando que el turismo sostenible es posible. Desde el GAD parroquial, liderado por Antonio Tocagón, se destacó que este nuevo logro es resultado del trabajo colectivo de artesanos, emprendedores, mujeres, jóvenes y familias de la comunidad, quienes han apostado por preservar sus saberes ancestrales y proyectarlos hacia el turismo nacional e internacional. Este reconocimiento significa que San Rafael es turístico, que San Rafael tiene paisajes y es lo que nosotros queremos, mencionó. En esta, que es una de las 4 parroquias de la cuenca del lago San Pablo donde se crece la Totora, este elemento ha configurado el desarrollo de diferentes iniciativas locales, además de resaltar su uso en la elaboración de artesanías. La población ha transformado en materiales de construcción, papel ecológico y uno de los más importantes en el área de la gastronomía, en la elaboración de harina para preparar pan y pizza de Totora. Además del impacto turístico, la organización del FONATUR destacó que la iniciativa promueve el emprendimiento de mujeres y jóvenes de la localidad, quienes forman parte activa de los procesos artesanales, turísticos y de emprendimiento. La mañana de este martes 19 de mayo, el jefe del Distrito de Policía Valle del Amanecer, teniente coronel Luis Cifuentes, dio a conocer que los resultados de los operativos que se han ejecutado en los últimos días, Escuchemos las siguientes declaraciones.
3: En esta última semana hemos tenido varios resultados operativos acá en el distrito. Como ustedes bien conocen, el distrito está conformado por los dos cantones, que es el Cantón Otavalo y el Cantón Antonio Ante. Hemos tenido varios detenidos, como les he manifestado en anteriores ocasiones. Continuamos con esa alerta, ¿no? Que la mayoría de los detenidos, hablemos ahora de un 95%, son detenidos por violencia intrafamiliar, sean estos en flagrancia o con boletas de captura, boletas de apremio, que también se considera un tema de violencia intrafamiliar también. El otro tema también que tenemos es nuestros operativos continúan de manera focalizada. Tenemos aproximadamente como 12 motos retenidas en esta semana por varias causas también. Entre ellas son varias causas también con tránsito. Es decir, que con estos operativos trabajamos de manera articulada con los agentes civiles de tránsito. También hemos tenido resultados positivos también en el decomiso de armas blancas. Estamos enfocados en las armas blancas. Tomemos en cuenta que existe todavía, tenemos acá en la provincia, tenemos presencia de personas de paso, de personas extranjeras, que muchos de ellos pues tenemos este problema que se les ha encontrado con armas blancas.
2: En este reporte también se menciona la retención de varios medios de transporte, tanto como vehículos y motocicletas, por distintas causas.
3: También tenemos varias motocicletas, como les había dicho, retenidas, y vehículos también retenidos, en un numérico de 8 vehículos también retenidos. Sí quisiera yo manifestar en esta ocasión el problema que estamos teniendo acá en el distrito, en los dos cantones prácticamente, en Otavalo y Antonio Ante, es el robo de vehículos. ¿Cuál es la modalidad? La modalidad y cuáles son los vehículos que están siendo pedidos, digamos, por estas personas, son las camionetas. En algunos casos, las camionetas BT50 marca Mazda, y también las que son muy apetecidas son las camionetas D-Max. Nosotros hemos tenido este fin de semana problemas con estos vehículos que han sido sustraídos. ¿Cómo es la modalidad? Las personas, yo no quisiera tal vez utilizar el término confiadas, dejan los vehículos estacionados en la parte de afuera de su domicilio, y al momento que se percatan y el vehículo ya no está. Estas personas son muy audaces, muy astutas, y tienen esa facilidad de estruchar, ¿no? Porque todas son estruchadas, las camionetas son estruchadas, es decir, hay un forzamiento de la seguridad del vehículo. Proceden obviamente ellos a prender el vehículo de manera inmediata y se lo sustraen de esa manera. Tenemos conocimiento que esta banda, lo voy a llamar así, ¿no? Esta organización delictiva, esta banda, no es de aquí, es de la ciudad de Quito. Se los llevan los vehículos a Quito y ellos tienen, yo digo, alguna complicidad con alguien, que inmediatamente ya saben a quién llamar a través de la placa del vehículo, o tal vez encuentran algún documento en la matrícula, tal vez se tratan de buscar algún número telefónico y proceden a llamar al propietario y le piden dinero.
2: Otra de las novedades también fue un operativo que encabezó el intendente general de policía de la provincia de Imbabura, con los siguientes resultados.
3: De este operativo que usted me manifiesta, tuvimos buenos resultados, tuvimos 3 locales clausurados, tuvimos como 5 citaciones a personas extranjeras. Estas personas extranjeras, obviamente, ellos, de acuerdo a estas citaciones, ellos tienen que presentarse para que de alguna manera ellos puedan regularizar su estatus económico, perdón, su estatus migratorio acá en nuestro país. Y estos operativos van a continuar, ¿no? Van a continuar. Nosotros no podemos adelantarnos cuándo va a ser, pero vamos a... Hay este tema ya, eso ya nosotros sí tenemos conocimiento. Hay una denuncia puesta en fiscalía por parte de estos tramitadores. ¿Qué es lo que está pasando? ¿Qué es lo que está pasando? Las personas compran un vehículo. Obviamente van a la notaría, regularizan su contrato. Pero cuando ellos van a matricular, a hacer un traspaso de dominio a su nombre, ¿qué es lo que pasa en estos patios de revisión técnica vehicular? Resulta que esa revisión no ha pasado, que le han dado ese documento es falso. Hemos tenido la semana pasada unos 2 casos de la policía judicial que aprehendió a 2 personas por documento falso, uso de documento falso, y eran por estos temas de tránsito. O sea, que cuando se les hizo el control, resulta que ese vehículo, ese sticker que tiene de la revisión técnica vehicular, es falso. Pues ese vehículo va retenido, pero ya no va retenido por temas de tránsito, sino a los patios de la policía judicial por el tema de uso de documento falso.
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1: Muy bien, son las 6:43, 6:43, amigos oyentes. Continuamos con más información en esta mañana. Ahora vamos a conocer los detalles de lo que sucede tanto en Cayambe como en Urcuquí. Ahí se encuentra Pamela Campos en esta mañana para darnos más detalles informativos.
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4: Buenos días, América. Este es el reporte informativo desde Cayambe y Urcuquí. En el Cantón Cayambe continúan ejecutándose importantes obras en beneficio de las comunidades rurales. En la comunidad San Antonio de Guachalá, perteneciente a la parroquia de Cangagua, avanza la construcción de un tanque de almacenamiento de agua de consumo, una obra que busca mejorar el acceso al agua segura para más de 50 familias del sector. Las autoridades señalaron que este proyecto es resultado del trabajo conjunto entre la comunidad y el municipio y permitirá fortalecer los servicios básicos, aportando al bienestar, la salud y una mejor calidad de vida para los habitantes. Por otra parte, en la parroquia Ayora se desarrolló la conmemoración por el aniversario número 33 de la UNOPAC, organización comunitaria reconocida por su trabajo en favor del desarrollo agrícola, la agroecología y el fortalecimiento de las comunidades del Cantón Cayambe. La UNOPAC, que significa Unión de Organizaciones Populares de Ayora Cayambe, agrupa a varias comunidades y organizaciones campesinas de la zona, promoviendo proyectos de desarrollo comunitario, producción agrícola y defensa de las raíces culturales. Además, desde el municipio de Cayambe se informó sobre los trabajos de readecuación que se ejecutan en el Mirador de Fátima, uno de los sitios más representativos y visitados de Ayora. Las labores buscan recuperar este espacio turístico y religioso para ofrecer un lugar más seguro y acogedor para sus moradores y visitantes. Mientras duren los trabajos, tanto el mirador como la capilla permanecerán temporalmente cerrados como medida de seguridad. Y en el Cantón Urcuquí, la administración municipal anunció una nueva jornada de recepción de carpetas para cubrir 80 vacantes laborales en alianza con la empresa privada Prigourmet. La convocatoria está dirigida a personas mayores de edad que deseen acceder a una oportunidad de empleo. La recepción de documentos se realizará este jueves 21 de mayo desde las 8 de la mañana hasta las 5 de la tarde en la Dirección de Desarrollo Social del GAD Municipal de Urcuquí. Las autoridades destacaron que este tipo de alianzas buscan fortalecer la generación de empleo y dinamizar la economía local en beneficio de las familias urcuquireñas. Este fue el reporte informativo desde Cayambe y Urcuquí. Informó Pamela Campos para Buenos Días América.
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1: Muy bien, amigos oyentes, son exactamente las 6:46, 6:46. La Dirección Zonal 1 del Ministerio de Ambiente y Energía instaló cámaras trampa en el Parque Nacional Cotacachi Cayapas tras el avistamiento de un oso andino en el sector de la laguna de Cuicocha. La medida forma parte de las acciones de monitoreo y conservación de la vida silvestre con el objetivo de registrar el comportamiento y desplazamiento de la especie en su hábitat natural, así como fortalecer su protección en el área protegida. Durante el trabajo en territorio, los guardaparques realizaron un reconocimiento que permitió identificar rastros al paso del oso andino, como senderos en la navegación, huellas frescas y también las heces en distintos puntos del recorrido. La Dirección Zonal 1 del MAE agradeció el apoyo del municipio de Cotacachi por la dotación de las cámaras, señalando que cada registro obtenido permitirá fortalecer las acciones de conservación e investigación y protección de esta especie vulnerable, reafirmando el compromiso institucional con la biodiversidad del área protegida. La institución informó que la zona permanecerá bajo vigilancia y se continuará ejecutando monitoreos permanentes para salvaguardar la seguridad de la especie y del ecosistema. Asimismo, se reiteró el llamado a la ciudadanía a no alimentar a la fauna silvestre, ya que esta práctica altera su comportamiento natural, genera dependencia y aumenta el riesgo de conflictos. Se recordó además que observar la fauna silvestre es un privilegio y que respetar su hábitat es fundamental para su conservación. En caso de avistamiento, se recomienda reportar a los canales oficiales del EQ 911.
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1: Durante la agenda del alcalde de Cotacachi, también se dio a conocer varios detalles, el reconocimiento y conocimientos de experiencias en materia de políticas locales de inclusión y accesibilidad de personas por diversas funciones para fortalecer la implementación del proyecto en Cotacachi, y se brindó la buena noticia de continuar con el apoyo técnico de voluntarios, con este caso de la comunidad valenciana, donde se reunió con varias personas para dar a conocer todo lo que sucederá y el objetivo de resaltar la importancia de la colaboración de la FONS de Valencia a través del CEPAM en el proyecto de inclusión, accesibilidad y derechos de Cotacachi.
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1: El contrabando y el tráfico de sustancias sujetas a fiscalización continúan marcando la tónica en la provincia del Carchi, donde los operativos de control por parte de autoridades aduaneras, policiales, son cada vez más frecuentes. Este martes, en horas de la mañana, un video aficionado enviado a la redacción del diario que nos da esta noticia, un incidente entre vigilantes aduaneros y presuntos contrabandistas en la vía E35. En las imágenes se observa cómo un automóvil de color blanco atraviesa el paso de un vehículo oficial con personal aduanero, aparentemente con la intención de impedir el seguimiento de las autoridades. Posteriormente, en Tulcán, la provincia, la Policía Nacional y el Cuerpo de Vigilancia Aduanera anunciaron que en el operativo Cero Impunidad 15872 se decomisó 529 frascos de ketamina durante un control realizado a un servicio de encomiendas. Las autoridades señalaron que la sustancia retenida está sujeta a fiscalización y que su circulación ilegal representa un riesgo debido a su posible uso de la elaboración y distribución de drogas sintéticas.
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1: Recordamos a ustedes que nos pueden mirar a través de nuestro mundo digital. 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Ahí estamos nosotros. Y de igual manera, si ustedes quieren comunicarse con nosotros a través del 099-813-1559-2641-740-2641-741. Amigos oyentes. Ahora nos vamos con información del EQ 911 a esta hora de la mañana, donde les vamos a dar a conocer a ustedes cómo están las carreteras en nuestra provincia.
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1: Atención, estamos con el reporte vía Ibarro Tabalo Cajas habilitada, vía Ibarra Salinas La Carolina Lita habilitado, vía Ibarra Carpuela Juncal habilitada, vía Ibarra Cotacacha Puela García Moreno habilitada, vía Ibarra Zuleta Cayambe habilitada, vía Otavalo Selva Alegre Las Golondrinas habilitadas. Les recomendamos también a ustedes el reporte del clima para repetirles y para que tengan presente cómo estamos en la provincia de Imbabura. Estamos a 22 grados centígrados máxima y 13 grados centígrados mínima. Esta es las recomendaciones, y también usted puede viajar con tranquilidad según el informe del EQ 911 que nos da a conocer acerca de las carreteras en nuestra provincia. 6:52. La Unidad Educativa Fiscomisional Santa Marianita de Jesús, ubicada en Caranqui, celebra su 81 aniversario de creación con una variada agenda de actividades culturales, académicas y religiosas en honor a su patrona, Santa Marianita de Jesús. Como parte de la programación, la institución desarrolló la Casa Abierta con la participación de estudiantes desde inicial hasta tercero de bachillerato, quienes expusieron los conocimientos adquiridos durante el año electivo 2025-2026. Se evidenció la creatividad, el trabajo en equipo y la participación de la comunidad educativa. Los proyectos incluyeron oficios y servicios en inicial y contenidos de distintas asignaturas en los demás niveles. En la tarde y noche del viernes, la institución celebró el Festival de Danzas, donde cada curso presentó bailes típicos de los cantones de Imbabura. La actividad destacó por los coloridos trajes, la coordinación y el talento artístico de los estudiantes, que dieron realce al evento cultural. Dentro de la agenda conmemorativa también se prevé la sesión solemne el viernes 22 de mayo a las 9:00 a.m. en el Salón de Actos de la institución, así como la misa frente en honor a Santa Mariana de Jesús, que se realizará el martes 26 de mayo a las 16:00 a.m. a 17:00. Más información en esta mañana. Son las 6:53. 6:53. Harold Burbano, ministro de Trabajo, dialogó con los jóvenes del Instituto Universitario Cordillera durante el conservatorio Conecta Empleo, realizado este martes 19 de mayo en un espacio de intercambio sobre empleo, oportunidades y el futuro laboral de las nuevas generaciones. Este es el boletín de prensa que nos acaban de llegar acá a nuestra mesa de redacción. Conectamos la información y la innovación para responder a los desafíos y oportunidades del mundo laboral, fortaleciendo el papel fundamental de los jóvenes para construir un país más competitivo, incluso y preparado para los desafíos del futuro. Así destacó la autoridad del Ministerio de Trabajo. A fin de fortalecer la empleabilidad a escala nacional, el ministro Burbano destacó el proyecto Compromiso para el Empleo, cuyo objetivo es fortalecer el perfil profesional e impulsar la inclusión laboral de jóvenes de 18 a 26 años, mujeres y adultos de 45 a 64 años al mercado laboral formal mediante la identificación de la oferta y demanda laboral, gestión de capacitación, certificación por competencias laborales y la generación de mecanismos y herramientas para su inserción laboral. Asimismo, señaló que la plataforma Encuentra Empleo, que facilita la conexión entre personas en búsqueda de trabajo y empresas que requieren talento humano a través del servicio gratuito de intermediación laboral, acceso a vacantes y herramientas orientadas a fortalecer la empleabilidad. Además, en circulación y articulación con instituciones públicas y empresas privadas, impulsa a la capacitación gratuitas a nivel nacional para desarrollar habilidades y ampliar las oportunidades de inserción en el mercado laboral formal. Con estas acciones, el Ministerio de Trabajo reafirma su compromiso de generar más oportunidades, fortalecer las capacidades de los ciudadanos y construir un mercado laboral más inclusivo, dinámico y accesible para todos los ecuatorianos.
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1: Son 6:55, 6:55, amigos oyentes. Más información a esta hora. La Casa Ecuador hará historia en el Mundial 2026, por supuesto, así como estamos. Ecuador será el primer país del mundo en crear una casa país itinerante en inmersiva durante una Copa Mundial de la FIFA. La iniciativa impulsada por Casa Ecuador se instalará en Nueva York durante el Mundial de Fútbol 2026 para proyectar al país a través de cultura, gastronomía, biodiversidad, tecnología, arte y deporte ante audiencias internacionales. La plataforma tendrá lugar durante la semana del partido entre Ecuador y Alemania, correspondiente a la fase de grupos del Mundial. Estará ubicada en una edificación neogótica en el sector de Tribeca, centro de Manhattan. Presentará una experiencia multisensorial inspirada en los cuatro mundos del país: costa, Andes, Amazonía e Islas Galápagos. Mediante experiencias inmersivas, activaciones culturales, contenido audiovisual, experiencias gastronómicas y propuestas tecnológicas concebidas para conectar con decenas de miles de potenciales turistas e inversionistas internacionales. Ecuador hará historia. Por primera vez, nuestro país mostrará su potencial cultural, mega diverso y turístico en el escenario deportivo más grande del mundo. KS Ecuador no es el proyecto de un solo sector, es el punto de encuentro de todos los que creemos que nuestro país es una potencia de talento y su tesoro que debe ser acompañado, compartido también con el mundo. Así señaló Luis Felipe Fernández Salvador y Campodónico, fundador del Teón de Embassy of Nature, opositor también e impulsor de la Casa Ecuador. El anuncio se realizó en el marco de la primera edición de los premios Casa Ecuador en la capital del país, en una velada que transformó al Teatro Nacional Sucre en una experiencia inmersa donde confluyeron música, danza, biodiversidad, arte, iluminación, aromas y tecnología. Miles de rosas ecuatorianas formaron parte de la intervención visual desarrollada junto a la Surint Farms, integrado uno de los productos emblemáticos del país dentro de una propuesta concebida para despertar orgullo nacional y proyectar una narrativa contemporánea del Ecuador. La noche también incluyó un talento audiovisual de lo que será Casa Ecuador Nueva York durante la Copa Mundial de la FIFA 2026, marcando oficialmente el inicio de la cuenta regresiva hacia la edición más ambiciosa y de mayor alcance mediático de la plataforma. Con esta nueva edición internacional, Casa Ecuador se consolidó como una plataforma de diplomacia ambiental, cultural y deportiva, orientada a posicionar al país en algunos de los escenarios culturales, deportivos y estratégicos más influyentes del mundo.
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1: Son exactamente las 6:59 a.m, amigos oyentes, 6:59 a.m. Nos vamos a la pausa en este momento, Francisco, y regresamos con más acá, en su informativo de las mañanas, a través de América 89.1 FM.
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1: Estamos de regreso. 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
3: Muy bien, amigos oyentes, son exactamente las 7:01, 7:01. Entramos a diálogo directo en este directo en este momento. Les recuerdo a ustedes que también nos pueden mirar y escuchar a través de nuestro sitio oficial web, es www.americaestereo.com, www.americaestereo.com. También usted nos puede mirar y escuchar a través de nuestro Facebook Live como Radio América Ibarra. Ahí estamos listos para que usted también siempre esté pendiente si por si acaso usted no pudo alcanzar una de nuestras entrevistas. Entonces, con mucho gusto, nosotros ahí le ponemos la página de Facebook para que vuelva a revisar las entrevistas de la mañana del día de hoy. Perfecto, amigos oyentes. En este momento vamos a tener el enlace directamente desde la provincia del Carchi. Estamos con vía Zoom con el ingeniero Julio Robles. Él es prefecto de la provincia del Carchi, a quien damos la cordial bienvenida en esta mañana. Decirle buenos días, América. Ingeniero, bienvenido acá a esta entrevista tan importante que tenemos con usted.
4: Muchísimas gracias, muy buenos días para usted, para toda la familia de América y para todas las amigas y amigos de la provincia del Carchi, Imbabura y el resto del país que siguen este importante espacio de noticias. Así es que muy buenos días, muchas gracias.
3: Gracias, señor prefecto, a usted por también aceptar la invitación. Señor prefecto, sabemos que en la provincia del Carchi suceden muchas cosas a diario y pues usted se ha mantenido con esto, el ritmo de la seguridad, por eso se ha hecho entregas a patrulleros, motocicletas, dron, pero con todo ello, ¿cómo nació este convenio con la Policía Nacional para fortalecer la seguridad en la provincia del Carchi?
4: Bueno, efectivamente yo creo que, y estamos seguros, de que el tema de seguridad es un eje transversal que más allá o lejos de estar mirando quién tiene o no la competencia, yo creo que es una obligación el buscar argumentos para darle legalidad y que las instituciones que las que representamos tengan la posibilidad de aportar recursos económicos, equipamiento y entre otras cosas más, para construir entre todos esta convivencia pacífica, esta seguridad ciudadana. Por otro lado, también hemos recibido en el despacho de la prefectura del Carchi varias peticiones de grupos, de asociaciones de ganaderos, de agricultores, que han solicitado de contribuir con equipamiento para combatir el abigeato, por ejemplo, en el sector rural, que es el robo del ganado también, entre otras circunstancias, seguridad en el sector rural. Y por un tercer lado, el señor entonces comandante de la subzona, el coronel que hoy es comandante de la zona 1, coronel Ricardo Manitio, junto con sus superiores en el orden jerárquico de la Policía Nacional, el comandante general de la policía, Pablo Dávila, el general Tapia, un paisano nuestro, llegamos a un acuerdo de llevar adelante una propuesta de suscribir un convenio y entregar patrulleros, que son 9 camionetas, doble cabina 4x4, 8 motocicletas y un dron, con la finalidad que está valorado en cerca de $450,000 aproximadamente, y que sería la Policía Nacional, estos entregados por la prefectura, y sería la Policía Nacional la encargada de el mantenimiento, la operación, y además la el mantener 100 policías, 100 efectivos nuevos

0: adicionales a los que había en la provincia del Carchi, para que vengan a nuestra provincia y también formen parte ya del equipo permanente de seguridad acá en la zona norte de la frontera. Por lo tanto, la policía también está contribuyendo con 100 policías, 100 efectivos más adicionales para poder tener aquí en la provincia. Por lo tanto, yo quiero, si usted me lo permite, invitar este próximo día martes 26 de mayo a las 16 horas, 4 de la tarde, invitamos a todas las amigas y amigos a un evento sencillo pero importante de entrega de este equipamiento en el Parque Central de la ciudad de Tulcán, que es un evento ciudadano, es un evento abierto, como un primer paso también dentro de este aporte mutuo. Y desde luego, no olvidemos que hace unos dos años atrás, justo con el hoy comandante general de policía y la prefectura del Carchi, coordinábamos lo que ellos habían logrado, que es un cuartel móvil de control de fronteras dado por la embajada americana y que se instaló acá en la ciudad de Tulcán y que brinda y que siempre está dentro de este trabajo. Hoy es la entrega de este equipamiento, que son los patrulleros, las motos, y aspiramos dar también informe a la ciudadanía de un tercer proyecto que también estaríamos en ese en esa decisión de contribuir, fortalecer el tema de la seguridad ciudadana.
1: Muy bien, señor prefecto, todo lo que nos da a conocer acerca de los patrulleros, motocicletas que fueron entregadas, ¿cómo serán distribuidos en el territorio de la provincia del Carchi?
0: Bueno, primero son recursos que deberán ser utilizados estrictamente en la provincia y para la provincia del Carchi. Segundo, efectivamente se ha logrado una distribución que la haremos por petición de la ciudadanía mismo. La haremos también en cada cabecera cantonal. Todos los cantones del Carchi, los 6 cantones, tendrán parte de este equipamiento. Como vuelvo a insistir, la necesidad de equipamiento y de recursos es mucho mayor. Sin embargo, el gobierno provincial del Carchi participa con esta entrega de cerca de medio millón en equipamiento de dólares y que pues estarán distribuidas en base también a la extensión de cada cantón y en base también a criterios técnicos que la Policía Nacional nos los ha recomendado. Por lo tanto, estamos muy contentos, ha sido un proceso largo de compra. No olvidemos que el proceso del portal de compras públicas a veces sí juega ciertas demoras. Sin embargo, todo está ya en los talleres del gobierno provincial del Carchi para que este martes próximo hacer la entrega y de esta manera pues ya la Policía Nacional pueda hacer uso de este equipamiento.
1: Perfecto, señor prefecto. ¿Cuáles fueron los criterios para definir los sectores que recibirán mayor atención en materia de seguridad en la provincia del Carchi?
0: Bueno, el primero que bajo nuestro criterio, todos los recursos de la provincia deben ser distribuidos lo más equitativamente posible. Es decir, no queríamos que ningún cantón se quedara sin recibir algo de este equipamiento, que es un esfuerzo de la provincia. Segundo, también el criterio técnico de la Policía Nacional en función de las rutas de las vías rurales, de las razones históricas también en cuanto a patrullajes, en cuanto a vigiato, en cuanto a contrabando, en cuanto a distintas razones, pero fundamentalmente también esos criterios técnicos que la Policía Nacional nos lo ha planteado. Por lo tanto, nosotros hoy estamos en esta ya organización de este evento y luego vuelvo a reiterar, dirigentes barriales de las distintas ciudades de la provincia, de asociaciones, de cooperativas de transporte, de asociación de agricultores, nos han pedido de que también hagamos estas entregas para ellos testimoniar en sus cantones, en sus cabeceras cantonales, la recepción de este equipamiento que, vuelvo a insistir, aspiramos no sea el último ni el único que la provincia pueda aportar para su seguridad, para su convivencia pacífica.
1: Se han establecido indicadores para medir el impacto de esta entrega de la reducción de estos hechos delictivos, señor prefecto.
0: Sin duda, en el convenio está también procesos de retroalimentación en el tiempo, mirar los resultados de, inclusive hay ciertas cláusulas en las cuales pues se pretende, y que estamos seguros así será, el buen uso de este equipamiento, de un resultado en cuanto al monitoreo y patrullaje permanente, una mejora en la calidad de respuesta también de la Policía Nacional en llamadas de emergencia. En fin, hay sectores que realmente este equipamiento va a traer modernidad también a estos sectores, vuelvo a insistir, para poder hacer su trabajo de prevención, de acompañamiento ciudadano, de seguridad y desde luego de respuesta. Por lo tanto, hay un esquema de control en el cual nosotros también nos aseguraremos de que en esta coordinación, aparte del buen uso, también signifique una mejor atención a la ciudadanía. No olvidemos que hay que también combatir el tema de la inseguridad, pero también construir espacios y ambientes que brinden esa sensación de seguridad, que la ciudadanía pueda tener. Por eso hablo de convivencia pacífica, y eso es lo que nosotros estamos muy empeñados en hacer, este acompañamiento a la Policía Nacional.
1: Señor prefecto, considerando que la seguridad es competencia nacional, ¿por qué la prefectura decidió involucrarse directamente? ¿Por qué lo hicieron?
0: Porque, vuelvo a reiterar, yo creo que todos vivimos en el mismo país, todos vivimos en las mismas ciudades, y yo creo que lo que todos podamos hacer en ese bien hacer contribuye precisamente para que pues logremos tener la paz que nuestras familias anhelan, y eso es lo que nosotros hacemos. Nosotros no queremos involucrarnos en ninguna otra circunstancia más que en contribuir, porque nos sentimos responsables también, más allá, insisto, de lo que diga la ley. Yo creo que esto es una causa común. Yo formo parte de una provincia que tenemos como medio de aporte La Minga, y por ello es de que para nosotros este es un tema que requiere La Minga, la participación de todas y de todos, y por ello es que estamos nosotros haciendo este aporte, que, vuelvo a insistir, no será el único ni el último. Está ya en estudio otro proyecto que lo consideramos también importante y que aspiramos darlo a conocer, Dios mediante, este próximo martes o en las próximas semanas.
1: Qué bueno, señor prefecto. Vamos a otro tema muy importante que queremos dialogar con usted acerca del riego y producción agrícola. ¿Cuáles son los principales proyectos de riego que actualmente ejecuta la prefectura del Carchi?
0: Bueno, en el tema de riego todos sabemos lo estratégico que es para el productor, para el ganadero, para el agricultor, el tener vías de buen acceso y agua para producción, y aparte acompañamiento en la comercialización. Por lo tanto, estamos trabajando en los tres ejes. En el tema vial, con proyectos que están en construcción, en ejecución y otros ya en entrega. En cuanto a mejoramiento vial, estamos con 240 kilómetros de vías en la provincia, entre nuevos empedrados, nuevos adoquinados, nuevos asfaltados, recapeos asfálticos, es decir, un mejoramiento aproximado de 240 kilómetros en pleno proceso de construcción, entrega o contratación, con un monto de aproximadamente 23 millones de dólares. En el eje de riego, tenemos varios proyectos a nivel de captaciones, a nivel de conducciones, a nivel de reservorios, a nivel de distribución, a nivel de mejoramiento y mantenimiento de canales de riego en la provincia. En este momento se están ejecutando aproximadamente 8 millones de dólares en proyectos, unos con recursos propios del gobierno provincial, otros con crédito de la provincia, otros con recursos que hemos gestionado del gobierno central también, que nos han brindado el apoyo, y que pues tanto en vías cuanto en riego, y que pues está también trabajándose en ese sentido. Proyectos que están incorporando nuevos caudales de agua para el tema de riego, proyectos que nos están permitiendo, me refiero a los reservorios. Tenemos un proyecto que se llama Mi Reservorio, que son reservorios comunitarios en algunos casos e individuales en otros, y que nos permite tener un mejor uso del recurso del agua, es decir, que no haya un desperdicio, es decir, que podamos tener la capacidad de administrar este recurso, y me refiero a nuestros agricultores y ganaderos. De igual manera, estamos haciendo revestimientos en ciertos tramos, etapas de tubería, porque tenemos todavía muchos canales abiertos y que se pierde agua por la filtración en el trayecto del canal y por distintas otras razones. Por lo tanto, estamos también en esa línea de acercarle el líquido vital al agricultor, al productor, al ganadero, pero también optimizar el recurso del agua para bajar el tema del desperdicio, para que pueda administrarse, vuelvo a insistir. Por lo tanto, en distintos sectores de la provincia estamos trabajando con miles de hectáreas que está llegándose con estos proyectos. Los proyectos de riego sí son costosos, pero que, vuelvo a reiterar, son vitales para la parte productiva, para la reactivación económica y para generar lo que buscamos, prosperidad para la familia carchense.
1: Justamente, señor prefecto, ¿cuántas familias serán beneficiadas?
0: Bueno, por ejemplo, tenemos un proyecto que ha sido esperado por décadas, y es en el Cantón Bolívar, por ejemplo, la rehabilitación del sistema de riego Alor. Este tiene un costo de 1.4 millones y está beneficiando a cerca de 200 familias con 524 hectáreas que estarán siendo beneficiadas. Estamos hablando, por ejemplo, del mejoramiento del sistema de riego Mira Bolívar. Ahí son $900,000, son también allí 651 hectáreas, son cerca de 290 familias beneficiarias. El canal Juan Montalvo Santiaguillo, son 180 familias, son 211 hectáreas beneficiarias. El sistema nuevo de riego de la comunidad Las Lajas en García Moreno, 90 familias, es un proyecto muy bonito que consta de todas las etapas, desde la captación hasta llegar a la distribución, 260 hectáreas que se incorporan a la parte productiva. El primero de Alor, hectáreas no productivas, que hoy con este proyecto se estarán incorporando a la producción de la provincia. En el sistema de riego en San Vicente de Pusir y Ascón, que son para 551 hectáreas, son 320 familias beneficiarias. Por ejemplo, el sistema de riego en Mascarilla, en el Cantón Mira, 635 beneficiarios, 300 hectáreas intervenidas. La Junta de Riego Acequia Pueblo Viejo, son 1.294 hectáreas, son alrededor de 430 familias. En fin, en el proyecto Mi Reservorio estamos hablando de en total 68 reservorios nuevos que se están entregando, construyendo todos con geomembrana, con la parte que pues la parte técnica nos la ha recomendado. Un proyecto importante, no muy costoso, pero clave y vital, es en la rehabilitación, por ejemplo, en el sistema de riego El Artesón, en el sector de Tetillas, que incorporará más de 300 litros por segundo para beneficiar a través de la rehabilitación de 242 metros de túnel, beneficiará a 1.162 hectáreas, son como 273 familias. Esto como un resumen muy general, dentro de, me toma la lección sobre la sumatoria total, yeah. Pero doy algunos ejemplos de la cobertura que se está brindando. Quiero informar también de que estamos nosotros ya presentando y recibiendo la viabilidad técnica de los proyectos de la competencia de riego, que las estamos gestionando ante el gobierno central y que también pues próximamente estaremos ejecutando. Ahí es $1,500,000 adicionales. Por lo tanto, esto en cuanto a riego. Y la otra etapa de las tres que le hablaba en su momento, y con esto para dar un criterio más amplio, que es el de la comercialización. Estamos ya a muy pocas semanas, Dios mediante, de informarle a la provincia y al país que el Carchi contará con su propia corporación de fomento productivo, entre lo público, constituida por entes públicos y privados, y que tiene la focalización o el objetivo claro de dedicarse a dos temas puntuales. El primero, mejorar la producción, producir más con menos costos de producción, entrar a la diversificación de producción, fortalecer la producción tradicional, pero también entrar a otros productos importantes. Y el segundo objetivo, la comercialización. Se encargará estrictamente de ser el ente que ayude a vender lo que el Carchi produce, tanto en mercados nacionales cuanto en mercados internacionales. Por lo tanto, esos son los tres ejes en los que estamos trabajando: vial, de riego y de comercialización de producción. Sin contar, y en eso quiero palanquearme, que me vuelvan a invitar en las próximas semanas, porque la prefectura está haciendo un esfuerzo económico importantísimo en el eje del turismo. Proyectos turísticos de real valor que marquen un antes y un después en el quehacer turístico del Carchi, no solo es una proyección. Estamos ya contratando las construcciones con inversiones cercanas a los 20 millones para eje del turismo en la provincia.
1: Perfecto, señor prefecto. Solamente para terminar el tema de los riegos, ¿qué les dice a los agricultores que aún esperan proyectos similares en sus comunidades? ¿Qué mensaje les daría a ellos?
0: Que vamos a seguir trabajando. Nuestro deber en este encargo temporal como administradores de los recursos de la provincia es precisamente apuntar a gestionar recursos para aquellos otros proyectos que vamos avanzando en lo que significa los estudios técnicos. Lo que acabo de informar son todos los proyectos que están en pleno proceso de construcción o que forman parte de un cronograma, pero que ya está contratado. Pero tenemos otros estudios que van preparando el camino de lo que se invertirá mañana, de lo que deberemos gestionar la plata para esos proyectos. Por lo tanto, decirles de que sabemos, conocemos y que estamos siempre dispuestos a brindarles la información, porque a veces se puede pensar de que está en olvido X, Y proyecto. Las puertas están abiertas de la institución y a mí me gusta ir al territorio. Perfecto. Por lo tanto, yo estoy siempre abierto para dar esta información y para seguir gestionando plata. Ese es nuestro trabajo, buscar plata, porque todo esto se hace es con plata, y eso es mi trabajo.
1: Muy bien, señor prefecto. Ahora, otro tema muy importante también es acerca de la vialidad, asfaltados y recapeo vial. ¿Cuáles han sido las principales vías intervenidas dentro del plan vial impulsado por ustedes, por la prefectura de la provincia del Carchi?
0: Por ejemplo, estamos el fin de semana pasado inauguramos 2 kilómetros en la vía Tufiño-Montelodo, en la parroquia de Tufiño, en el cantón Tulcán. Estamos por entregar en el sector del cantón Mira, en San Antonio de las Siete Curvas. Hemos entregado en San Cristóbal Bajo, San Cristóbal Alto, que esto es en el cantón Montúfar, en San Gabriel. Estamos ya con fecha de entrega en los próximos días. El trabajo también asfáltico en el sector de la parroquia San Isidro, Cantón Espejo, en una vía que conecta el barrio Chitacaspi con Palo Blanco, que también estamos ya en estos días empezamos ya la pintura o la señalización horizontal, que ya es la cereza del pastel en este tipo de trabajos. Estamos también finiquitando los procesos de adjudicación de la vía Caldera El Rosal, son cerca de 4 kilómetros en Bolívar, la vía Concepción Convalecencia en su primera etapa, esto es en Mira, la vía TT Chulamuez, que el día de ayer precisamente se elevó al portal de compras públicas su construcción. La vía Pusir Grande Tumbatú en su primera etapa, son cerca de dos kilómetros. Informar de que vamos avanzando muy bien en el proyecto. La nueva prefectura del Carchi, que la represento como prefecto, gestionó, presentó al gobierno nacional y presentó los estudios, y pues logramos ese apoyo del presidente Noboa y del ministro Luque, y recibimos como prefectura cerca de 8 millones regalados, digamos. No es crédito, es un aporte que hizo el gobierno nacional para estas vías, para otras vías, digamos, que son de competencia de la prefectura y que nos han ayudado con estos recursos económicos, que son cerca de 8 millones, 100% ya transferidos a la prefectura. Yo quiero también informar, todo ese dinero ya nos lo pasaron a las cuentas de la prefectura del Carchi, y estamos trabajando en el sector, por ejemplo, de la Loma Santa Lucía, en el Cantón Mira, García Moreno, Tinajillas, en Bolívar, en el sector del Zigzal, Miraflores, en Montúfar, en Julio Andrade, Timburay, en Tulcán, en Gruta de Fátima, Casa Grande también, en Tulcán. Son algunas vías que están siendo intervenidas, vuelvo a insistir, con estos recursos que hemos gestionado y que nos los han entregado de manera gratuita, digámoslo así, para que la ciudadanía que nos escucha pues nos lo conozca. Son proyectos que vienen trabajándose. Por ejemplo, también estamos en Cúnker, con otro asfaltado, en la comunidad del Colorado, esto es en La Paz, en Tuquer, en Pizán, es decir, varios sectores en los cuales pues estamos interviniendo. 32 kilómetros de nuevos empedrados que ya han sido terminados su construcción en distintos sectores de la provincia, y un proyecto que vuelvo a reiterar, nosotros teníamos asfaltados de los años 2009, 2010 y otros antes inclusive, que no habían tenido un mantenimiento profundo, sino simplemente ciertos trabajos. Hoy esta administración ha identificado 19 vías en los 6 cantones que suman 140 kilómetros. Precisamente ayer empezamos ya la colocación de 1 pulgada de asfalto en caliente en la vía en la ciudad de Tulcán, desde la Rinconada hacia el Colegio Militar, y así 18 vías más que serán intervenidas con mantenimiento vial, pero un mantenimiento realmente completo. Esos son 140.6 kilómetros. De esta manera resumo la intervención que estamos dando de 240 kilómetros atendidos, aparte de el mantenimiento rutinario en caminos abiertos de lastrado, que bordeamos los 900 a 1000 kilómetros anuales con el equipo caminero que fue repotenciado. La prefectura del Carchi a inicios de esta administración adquirió por cerca de 4 millones aproximadamente 30 equipos nuevos, entre volquetas nuevas, motoniveladoras, rodillos, retroexcavadoras, mini cargadoras, en fin, que nos ha permitido duplicar el kilometraje de mantenimiento vial anual periódico, que jamás termina de hacerse, porque se hace el mantenimiento, viene el invierno y el siguiente año nos toca retornar a hacer el mantenimiento, pero que es parte del trabajo rutinario que debemos y que lo vamos a seguir haciendo con todo el gusto.
1: Qué bueno, señor prefecto, así de esta manera también garantizan el mantenimiento de estas vías para evitar el deterioro acelerado, por supuesto.
0: Así es, siempre estamos con la incertidumbre de lo que pueda pasar en este nuevo invierno. Tenemos la previsión necesaria, sin embargo, yo siempre digo, en el litoral existen las inundaciones, en la cordillera, en cambio, tenemos deslaves, tenemos inestabilidad de taludes, tenemos inestabilidad de las mesas de las vías o de las vías, tenemos a veces problemas en los canales o sistemas de riego que colapsan precisamente por este movimiento de tierra. Es decir, a veces activar por emergencia obras de construcciones de muros de contención, entre otras cosas. Por lo tanto, sin embargo, permítame expresar.
1: Estuvieron la intervención del ingeniero Julio Robles, prefecto de la provincia de Lecachi, con el tema inversión pública, obras prioritarias para los diferentes cantones. Hemos terminado la sesión en este momento. Amigos oyentes, vamos a la pausa y regresamos con más acá a través de América Estéreo. 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
6: Muy bien, amigos oyentes, son 7:33, 7:33. Y para nosotros es un gusto ya estar aquí en cabina de América 089.1, volviéndoles a repetir a ustedes que nos pueden mirar a través de www.americaestereo.com. También estamos a través de nuestro Facebook Live, Radio América y Barra, donde usted nos puede mirar y escuchar. Tenemos la presencia de la ingeniera Alexandra Alencastro aquí en los estudios de América Estereo. Bienvenida, ingeniera, ¿cómo está usted?
7: Bueno, muy buenos días, qué gusto poder compartir con ustedes y a quienes nos escuchan a través de América. Siempre es un gusto poder compartirles, informarles, y estamos aquí prestos para solventar sus inquietudes.
6: Gracias, ingeniera. Ella es directora de la Delegación Electoral de Imbabura aquí en nuestra provincia, y por supuesto vamos a hablar acerca de ese tema tan importante. Directora, ¿cuáles son las principales etapas contempladas dentro del calendario electoral 2026?
7: Bueno, dentro del calendario electoral aprobado por el Pleno del Consejo Nacional Electoral, tenemos varias actividades que ya han seguido su curso, han seguido recurriendo de acuerdo a lo que se ha venido establecido con cada hito. Uno de ellos ya se cumplió, fue los cambios de domicilio para quienes tenían esa necesidad de actualizar o acercar su derecho al sufragio más cercano a donde actualmente uno se encuentra, ya sea por el tema laboral o el tema de vivienda. Eso concluyó el 17 de abril. Sin embargo, al ser un servicio permanente, los ciudadanos pueden acercarse a las instalaciones de las delegaciones provinciales a nivel nacional o a través de la página web del Consejo Nacional Electoral a realizarse este cambio de domicilio. Sin embargo, pasado el 17 de abril, todos los cambios que se sigan realizando ya no van a ser considerados para esta nueva actualización del padrón electoral. Eso por un lado, y por otro lado también estamos caminando con las organizaciones políticas en capacitaciones para que puedan llegar a realizar sus procesos de democracia interna, conociendo cómo están marcadas las actualizaciones del Código de la Democracia, y de esa manera que en el proceso de inscripción de candidaturas no tengan inconvenientes.
6: Entonces, dentro de ellas, ¿cuáles otras actividades ya se encuentran en marcha y cuáles iniciarían en los próximos meses, ingeniera?
7: Bueno, del 18 de junio al 2 de julio tenemos el proceso de democracia interna, donde todas las organizaciones políticas tienen la obligación de llevar a cabo con presencia de un funcionario del Consejo Nacional Electoral para dar la valía a este procedimiento, ya que es uno de los requisitos obligatorios que tienen que cumplir previo al proceso de inscripción de candidaturas. Es por ello que también estamos siempre informando a través de los medios de comunicación que hay que ser muy cautelosos al utilizar los términos de precandidatos, ya que actualmente si no se ha llevado a cabo un proceso de democracia interna, todavía desconocemos y no sabemos cuáles son los precandidatos. Los precandidatos se formalizan una vez que firmen el formulario de aceptación al cargo de la precandidatura, pero como este procedimiento todavía no se ha llevado a cabo, todavía estamos, más bien pedimos que siempre se utilice estos términos adecuadamente y que la ciudadanía también esté bien informada. Y del 2 al 17 de agosto tenemos la fecha para inscribir a candidatos. Para ello ya se instalará una junta provincial y son quienes tienen esa obligación de inscribir a las candidaturas que las organizaciones políticas decidan llevar a cabo. Recordarles que para la inscripción de candidaturas ya tienen que haber venido de un proceso de democracia interna. Eso es uno de los principios obligatorios que ellos deben cumplir.
6: Y también, pues, ¿cuál es entonces la importancia de que la ciudadanía conozca oportunamente este calendario electoral?
7: Bueno, a través de nuestra página web y también a las organizaciones políticas, como lo dije al inicio, hemos estado capacitando permanentemente. Tenemos esa atención, esa asesoría técnica que nos responsabiliza de informarles cómo avanza el calendario electoral y sobre todo los parámetros que deben considerarse dentro de los principios que establece el Código de la Democracia para cumplir con los requisitos obligatorios establecidos para que sean candidatos. Sin embargo, paralelamente a la inscripción de candidaturas, estamos llevando a cabo otras actividades, como es la solicitud de información a las instituciones públicas, privadas, a las instituciones de educación superior. Se ha notificado casi a 2.900 empresas aquí en la provincia de Imbabura para que puedan entregarnos el listado de sus trabajadores, de sus estudiantes, para poder integrar la base de datos para seleccionar a los nuevos miembros de las juntas receptoras del voto. Este procedimiento se va a llevar a cabo el 2 de septiembre. Entonces, también hacer ese llamado a quienes hayan sido notificados que deben entregar de manera obligatoria esta información ante el Consejo Nacional Electoral.
6: Precisamente con ello, ingeniera, ¿cómo está avanzando el proceso de actualización del registro electoral en Imbabura?
7: Bueno, los cambios de domicilio era uno de los parámetros que se consideran para la actualización del registro electoral. Recordarles que el registro electoral se conforma con la base de datos y la vista materializada que entrega el registro civil ante el CNE, y este registro electoral será entregado ya y depurado el 2 de julio para conocimiento de toda la ciudadanía y de las organizaciones políticas, y a partir de esta fecha conoceremos el número exacto de electores que vamos a tener tanto en todas las provincias y a nivel nacional, y de esta manera también se establecerá cuánto es el número de MJRBs, cuánto es el número de juntas receptoras del voto. Hasta el día de lunes las organizaciones políticas podían hacer sus reclamos administrativos en caso de no tener conformidad con este registro electoral que va a ser entregado. Aquí en la provincia de Imbabura no hemos tenido ningún reclamo administrativo, y esos son pasos antes de realizar la aprobación y publicación de este registro electoral.
6: Ingeniera, ¿qué mecanismos existen para que los ciudadanos consulten o se actualicen la información electoral?
7: Bueno, a través de la página web del CNE pueden tener acceso a todos los servicios electorales que brinda el Consejo Nacional Electoral. Pueden descargarse la aplicación para los teléfonos celulares y de esa manera también conocer si uno va a ser o no en su momento seleccionado como miembro de junta. Pueden ya revisar si está actualizado su cambio de domicilio electoral, y también oportunamente conocerán si la junta receptora del voto, el recinto electoral en el que se encuentran empadronados. Esto les invito a que puedan revisar cuando estemos cerca al proceso de sufragio. Recordarles a la ciudadanía que el 29 de noviembre es la fecha en la que todos los ciudadanos nuevamente estaremos acudiendo a las urnas para elegir a las nuevas autoridades locales, a la prefectura, las alcaldías, los concejales urbanos y rurales, los representantes de las juntas parroquiales, los vocales de las juntas parroquiales, y quienes integrarán el Consejo de Participación Ciudadana y Control Social. Pero también, por otro lado, siempre es oportuno agradecer estos espacios y que la ciudadanía conozca que quienes fueron seleccionados como miembros de Junta Receptora del Voto de la Consulta Popular 2025, hasta el 2 de julio pueden acercarse a recibir su compensación económica en cualquier ventanilla del Banco del Pacífico. Con la copia de cédula y la cédula original, pueden acercarse a recibir esa compensación hasta el 2 de julio.
6: Ahora, es importante señalar el trabajo que tal vez está realizando con los jóvenes que votarán por primera vez en las elecciones, ingeniera. ¿Cómo se está realizando esto?
7: Bueno, el CNE, a través del IDD, que es una institución adscrita a esta institución, realiza todo el tema de capacitación. Aquí en la provincia de Imbabura, por lo general, vienen visitando algunas instituciones educativas, sobre todo de los últimos años, para llegar con esa información de ese voto informado. No es obligatorio, pero pueden ya tener acceso a realizar este derecho al sufragio. Recordarles que el voto para las personas de 16 años antes de cumplir la mayoría de edad es un voto facultativo, no es obligatorio, pero quienes sí estamos en la obligación de sufragar son quienes ya estamos dentro de los 18 hasta los 65 años de edad. Más bien recordarles que al ser obligatorio también, en el caso de no hacerlo, estaremos incumpliendo una infracción electoral, y que esto conlleva también multas y sanciones. A quienes no sufragan es el 10% de un salario básico. Quienes no instalan las juntas receptoras del voto cuando han sido seleccionados es el 15% de un salario básico, y el 10% en el caso que no se capaciten. Y todo esto vamos a conocer a partir del 2 de septiembre para ver quiénes han sido seleccionados para integrar las juntas receptoras del voto. Sin embargo, antes de estas fechas nosotros igual seguiremos capacitando a los medios de comunicación también, cuando sea el momento ya de llevar a cabo la campaña electoral, para quienes tengan la y deseen participar dentro de la promoción electoral, a las organizaciones políticas constantemente para eviten también las sanciones o también cumplan con todo lo que establece la normativa, y así sus procesos de inscripción vaya con total normalidad. Y también pedirles, ¿no?, de acuerdo al calendario, tenemos del 2 al 17 de agosto. El 17 de agosto se cierra el sistema y se cierran las instalaciones de quienes deseen realizar esta inscripción a las 6 de la tarde. Ya es un sistema informático que lo hemos venido utilizando ya en varios procesos, no es nuevo para las organizaciones políticas, y quienes necesiten asesoramiento técnico, estamos realizando esa asistencia permanentemente.
6: Y es importante señalar, ¿no?, lo que usted nos acaba de decir, el proceso de inscripción y calificación de las candidaturas.
7: Si no llevan a cabo esto de una manera organizada y sobre todo cumpliendo lo que establecen los requisitos para una candidatura, muchos se van cayendo a veces las listas, entonces deben hacerlo a tiempo. El proceso de democracia interna también, cumplir los principios y reglas obligatorias que dice el Código de la democracia, el 50% de participación de mujeres y el encabezamiento de las mismas, el 25% de participación de los jóvenes. Estos dos principios son obligatorios que deben cumplir las organizaciones políticas. El tema de que sean mayores de edad, no tener contratos con el Estado, no tener deudas pendientes, procesos de alimentos también, y también que conozcan las organizaciones políticas del sentido de pertenencia que deben tener los candidatos, ya sea por nacimiento o por haber vivido en el lugar para donde deseen llegar a una precandidatura. Entonces son varios aspectos que tienen que tener claro la organización política y también el candidato.
6: Con ello también, ingeniera, ¿cómo se está haciendo los controles que implementa el Consejo Nacional Electoral para garantizar la transparencia durante el proceso electoral?
7: Bueno, venimos permanentemente, como lo repetía, acompañándoles. Tenemos ahora, estamos llevando a cabo igual la revisión de los informes económicos de cuentas de campaña anteriores, inclusive, y una vez que inicie la inscripción de candidaturas, la convocatoria a elecciones desde el 1 de agosto, el Consejo Nacional Electoral tiene la obligación de realizar un monitoreo a los medios de comunicación, y también se estará recorriendo las vías para verificar el incumplimiento de una campaña anticipada, ya que recordarles que campaña electoral inicia del 12 al 26 de noviembre, es el tiempo en el que el CNE establece para que puedan, y autorizado para que puedan llevar a cabo las organizaciones políticas. Sin embargo, no está de más indicar que hay varias instituciones también del Estado en la que pueden llevar a cabo estas revisiones del uso adecuado de los recursos públicos. No solamente es el CNE dentro del tema electoral, nosotros tenemos nuestras propias competencias.
6: Muy bien, les recordamos a nuestros amigos oyentes que en este momento usted nos puede mirar y escuchar a través de www.americaestereo.com, también a través de nuestro Facebook Live como Radio América Ibarra. Ahora, ingeniera, ¿qué acciones se ejecutarán para fortalecer la participación ciudadana en Imbabura?
7: Bueno, en los procesos anteriores el ausentismo ha estado dentro de un promedio bastante similar a los últimos procesos electorales, dentro del 10 al 15% de ausentismo, y eso también se debe por las personas que están fuera de la ciudad, fuera del país. Sin embargo, a través de los diferentes espacios de comunicación, las capacitaciones que se vienen realizando, el trabajo también con las organizaciones sociales y políticas y sobre todo con las instituciones de educación superior. Tenemos varias capacitaciones que estaremos informando oportunamente, y a través de las redes sociales también. Para nosotros es importante que nos puedan seguir, ya que el CNE tiene una información bastante actualizada. Día a día estamos informando lo que se viene llevando a cabo. Y también otro principio de información que es importante que conozca la ciudadanía es el debate electoral que realizará el CNE, y dentro de nuestra provincia tenemos el debate que se llevará a cabo. Eso igual, cuando vaya caminando más cerca el tiempo, se informará ya las fechas que tenemos, pero del 12 al 26 de noviembre está establecido en el calendario electoral que deben llevarse a cabo. Obligatoriamente los candidatos para las alcaldías de Ibarra, Otavalo y la prefectura deberán participar dentro de estos debates. Los llevará a cabo el CNE, tienen que participar los candidatos de manera obligatoria, no hay una justificación a su inasistencia.
6: Es importante saberlo ello. Y también, ¿cómo se preparan ya entonces las delegaciones provinciales frente a los retos logísticos del proceso electoral?
7: Bueno, permanentemente el CNE, igual todos los lunes, estamos entregando nosotros una información del estado de los recintos electorales y también el estado de las vías. Afortunadamente aquí en nuestra provincia hasta el momento no tenemos ninguna situación que nos pueda generar alguna alarma. Sin embargo, al llevar a cabo este seguimiento permanentemente, estamos sobre todo caminando para poder articular con las instituciones que correspondan en el caso de llevarse a cabo alguna eventualidad, y para eso también siempre se instala una mesa de seguridad electoral donde articulamos directamente con el resto de instituciones del Ejecutivo desconcentrado para poder articular como es el Mineduc, el Riesgos, el EQ911, Móvil del Nor, a través de la misma gobernación, que todas las instituciones siempre nos han prestado esa colaboración para que garantizar que la ciudadanía imbabureña pueda acudir de manera organizada, ordenada y sobre todo manteniendo su seguridad a cumplir su derecho al sufragio. Recordarles el 29 de noviembre.
6: Y con eso también, ¿cuántos recintos electorales se proyectan estar habilitados en Imbabura, ingeniera, por favor?
7: Bueno, no hemos decidido hacer ningún incremento ni cambio de recintos electorales. Son 137 recintos electorales, los mismos de los últimos procesos que ya hemos llevado a cabo. Sin embargo, el número de juntas todavía no conocemos. Esto se conocerá una vez que se apruebe el registro electoral en función del número de electores que se mantendrá aquí en nuestra provincia. Y para ello también es importante el que el ciudadano pueda ir revisando a través de la APP, cuando ya estemos socializando a través de los diferentes medios de comunicación el lugar de votación, la junta receptora del voto. A veces siempre hay cambios, por lo general en los apellidos del abecedario de los últimos nombres hay una nueva reorganización porque se va categorizando y hacemos este cambio. No es que decidimos sin ni una parte técnica, sino tomamos en cuenta el número de recintos, las juntas y la capacidad que tienen operativa de recibirnos de estos recintos electorales. Y sobre todo también pedirles que quienes han sido ya notificados entreguen la información a tiempo a través del link que se les ha enviado a las empresas para que entreguen la información de sus trabajadores y empleados.
6: Es que es muy importante todo este tema, ¿no? Por eso, ¿cree usted que habrá cambios o novedades en la distribución de juntas receptoras del voto?
7: Totalmente, todos los recintos electorales siempre una de dos o incrementan por el número de habitantes, y de hecho va a suceder esto. Recordarles también que hemos venido socializando a través de los diferentes espacios el incremento de concejales que se ha venido dando en los cantones de Antonio Ante, Cotacachi, Ibarra también tuvo una novedad con dividirse en dos circunscripciones la parte urbana, la 1 y la 2. Hubo una reorganización también de concejalías en los cantones de Otavalo y Pimampiro. Urcuquí ha sido el único cantón que no ha tenido ningún cambio. Entonces son situaciones que debe conocer la ciudadanía y también la organización política para establecer el número de posibles candidatos que vayan a tener para su proceso de democracia interna. Y todo esto se llevó a cabo en función del último censo poblacional del 2022, donde hay un incremento de personas, y debido a esto también incrementa el número de concejales urbanos y rurales. El caso de Ibarra Parra pasó de 7 concejales urbanos a 9. Tenemos 2 circunscripciones, la 1 que están considerándose las parroquias urbanas de Guayaquil y Alpachaca, Sagrario y Priorato, que van a tener que decidir por 4 concejales urbanos, y la circunscripción 2 por las parroquias urbanas de Caranqui y San Francisco con 5 concejalías urbanas. En total vamos a tener 9 concejales urbanos en Ibarra, y de esa manera se reconfigura también los consejos municipales.
6: Claro. Un papel tan importante, la tecnología, ingeniera. ¿Cómo será el papel que tendrá la tecnología dentro de este proceso electoral 2026?
7: Bueno, igual el CNE viene siempre actualizando a través de diferentes convenios que ha manejado, y actualización de los equipos informáticos, y el ciudadano y la organización política tiene acceso al momento de realizar el escrutinio en tiempo real, cómo se están llevando a cabo y cómo se está subiendo la información. Además de esto, las organizaciones políticas, a través de sus procesos de auditoría, también tienen acceso directo en planta central, es decir, en matriz, a revisar y ver cómo se encuentra funcionando el sistema informático. Nosotros tenemos se instalará 55 centros de digitalización de actas aquí en nuestra provincia, en donde de esa manera nosotros acercamos para que sea más fácil el recibir la información, sobre todo de la ruralidad, de cómo se han ido escrutando los votos el día de las elecciones. También realizar siempre esta aclaración, el CNE el día de las elecciones, a partir de las 5 de la tarde, abre las urnas electorales para realizar su proceso de escrutinio. No es que vamos a realizar un escrutinio posterior, sino ese mismo momento y en esa misma noche ya se irán conociendo las tendencias de los votos de los electores, para conocer a las nuevas autoridades que se posesionarán el 14 de mayo del 2027. Es el momento en el que las anteriores saldrán y los nuevos entrarán ya en funciones.
6: También decirles, ¿no? ¿Cómo se garantiza la participación de grupos prioritarios y de personas con discapacidades, ingeniera?
7: Bueno, venimos trabajando con el CONADIS, ahora ya igual dentro de la campaña del domicilio electoral, de los cambios de domicilio, también se ha incrementado, pero igual oportunamente se les informará, una vez aprobado el registro electoral, el número de beneficiados que van a ser por parte del programa de voto en casa, que es para las personas con discapacidad, con una discapacidad mayor o igual al 75% y en edad mayor o igual a 50 años. Son 2 condiciones que debieron haber cumplido para poder integrar el programa de voto en casa. Tenemos también el día de las elecciones la instalación de las mesas de atención preferente para quienes tengan alguna dificultad, alguna discapacidad y se les impide acercarse directamente a la junta receptora del voto, hacer uso de estas mesas de información. A través del CONADIS también llevamos a cabo capacitaciones a nuestros funcionarios electorales y a los demás actores electorales, como son Policía Nacional, Fuerzas Armadas, para sensibilizar de cómo apoyar a las personas con discapacidad justamente el día propio de las elecciones. Entonces venimos trabajando con el resto de instituciones públicas también para poder llevar a cabo de una manera organizada. También una vez que se lleve a cabo los simulacros, ahí ponemos nosotros a prueba todas las funcionalidades, tanto operativas, logísticas, como me preguntaba, y también del sistema informático. Ahí ponemos a prueba el sistema informático para que mirar cómo se va a ir realizando el día de las elecciones, y de hecho lo hacemos en tiempo real y con todas las instituciones que somos partes directos para poder garantizar una normalidad aquí, sobre todo en la provincia de Imbabura, y esta es una réplica que el CNE lo realiza en todas las provincias de nuestro país.
6: Y es que hay que decirlo, ¿no? Que ustedes están en coordinación, que la mantienen con otras instituciones para asegurar este proceso ordenado y seguro.
7: La mesa de seguridad electoral siempre es clave para poder llegar de una manera ágil y sobre todo solicitar el apoyo, y también ellos también pueden ir sugiriéndonos cómo poder articular de una manera rápida la seguridad, que es lo que a todas las instituciones nos responsabiliza, de que el 29 de noviembre el ciudadano imbabureño pueda acudir sin contratiempos. Y eso también, como lo digo, estamos semanalmente monitoreando a los recintos electorales y las vías a través de información que nos proporciona la Secretaría de Riesgos, el ECU 911 y también por parte del Mineduc.
6: Ahora, ingeniera, por favor, vamos a darles a conocer a nuestros amigos oyentes, aquellos que en este momento dicen, bueno, yo no voy a votar y tanta cosa, ¿qué sanciones existen para quienes incumplan estas responsabilidades dentro del proceso electoral?
7: Bueno, para quienes no sufragan el 10% de un salario electoral, a quienes no asisten a la capacitación como MJRB también es del 10%, y quienes no instalan las juntas receptoras del voto una vez que han sido seleccionados desde el 15%. Así que vamos sumando cuánto es en el caso de incumplir, pero también existe salvedades, ¿no? En el caso de que por un tema médico, por estar fuera del país, una calamidad doméstica, pueden justificar la inasistencia como MJRB o la inasistencia a realizar nuestro derecho al sufragio. Lo que no se justifica es la capacitación, porque la capacitación dura alrededor de unos 45 días, entonces durante todo ese tiempo, a menos de que haya tenido algún inconveniente bastante complicado médico, pero caso contrario no se justifica. El resto es si se presentan los debidos justificativos, certificados o salida del país en el caso de que estén ausentes, se puede llevar a cabo una resolución de notificación para de esta manera también evitar esa sanción. Sin embargo, hacemos ese llamado para que cuando ya seleccionamos los miembros de junta, que es el 2 de septiembre, puedan revisar y cumplir con este llamado obligatorio a los ciudadanos que han sido seleccionados.
6: Ahora también los señores del ejército, los señores de la Policía Nacional, ellos de igual manera tienen no el voto obligatorio, ¿verdad?
7: El voto facultativo para como lo decía, para los menores de 18 años, para los quienes integran la Policía Nacional y Fuerzas Armadas. Sin embargo, también quienes, al no ser obligatorio, pero pueden también realizar su derecho al sufragio. Se hace se lleva a cabo un programa con estas instituciones en la que el CNE entrega unas credenciales oportunamente a la Policía Nacional y Fuerzas Armadas para que puedan ser utilizadas el día del sufragio para los miembros de estas dos instituciones que deseen también y realizar su derecho al votar. El que no sea obligatorio no quiere decir que no lo puedan hacer.
6: Perfecto, señores y amigos oyentes, su mensaje final para la ciudadanía imbabureña para fomentar una participación informada y sobre todo responsable. Ingeniera, por favor.
7: El CNE, con las cadenas nacionales que hemos estado observando, también viene socializando permanentemente cada hito importante del calendario electoral. Invitarles a que nos sigan a través de los diferentes mecanismos de comunicación, redes sociales, la página web, y también en el caso de que requieran información poco más cercana, estamos siempre prestos para acompañarles, asesorándoles. Nuestros horarios de atención son de 8:30 hasta las 5:00 p.m. en nuestras instalaciones, y de esa manera irles solventando sus inquietudes. Y a los medios de comunicación y a ustedes, muchísimas gracias por esta oportunidad de llegar con este mensaje, esta información de las autoridades que tenemos, de esa responsabilidad de informarles de cómo avanza el calendario electoral y de lo que está realizando la institución para que conozcan de primera mano. Más bien, muchísimas gracias por este espacio.
6: La ingeniera Alexandra Alencastro, directora de la delegación electoral de la provincia de Imbabura. Gracias por haber venido, ingeniera. Ahora, en este momento, ya vamos a dar paso a la editorial junto al doctor Galo Enríquez y Enríquez.
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0: Hoy es miércoles, la actitud cambia todo. No siempre podemos controlar lo que pasa, pero sí podemos controlar todo, cómo reaccionar.

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0: la mañana con un minuto, amigos oyentes, 8:00 a.m, un minuto, importantes detalles informativos, pero también en este momento nos vamos a conocer qué sucede con el mundo en el deporte aquí en Buenos Días América. Vamos con esos detalles.
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3: La información deportiva en este miércoles mitad de semana, cuando solo restan 22 días para que empiece el Mundial de Fútbol 2026. Les contamos la historia de los mundiales a continuación. La Copa Mundial de la FIFA México 1970 fue la novena edición del Campeonato Mundial de Fútbol organizado por la FIFA. Se celebró en México entre el 31 de mayo y el 21 de junio de dicho año. Un total de 16 selecciones nacionales participaron en la ronda final, reunidas en 4 grupos de 4 equipos. Luego los 2 primeros de cada grupo avanzaron a la ronda de cuartos de final, y a partir del cual se dieron duelos de eliminación directa. Como innovaciones, se presentaron por primera vez las tarjetas amarillas y rojas para señalar las amonestaciones y expulsiones, aunque estas últimas no se usaron. Se implementaron los cambios en el transcurso del tiempo regular, pudiendo realizar 2 sustituciones. Aquí hizo su debut como proveedor del balón oficial la marca Adidas. Y aunque la televisión transmitía a nivel local la Copa del Mundo desde 1954, México 1970 representó la primera transmitida en vivo y a color y a todo el mundo, generando un éxito total que dio pie a la relación que este medio y la FIFA convertirán en el rubro de negocios más lucrativo para el balompié, los derechos de transmisión. Sin embargo, el mayor impacto histórico del torneo residió en la destacada generación de futbolistas que participaron en el certamen, para que este torneo sea considerado por diversos expertos como uno de los mejores en la historia del fútbol. Debido tanto a su juego limpio, no hubo expulsados en todo el desarrollo como en los diversos planteles que asistieron con algunos de los mejores jugadores de este deporte, como Pelé, Franz Beckenbauer, Gerard Müller, Luigi Rivas, Gianni Rivera, Teófilo Cubillas, Gerson, Roberto Rivelino, entre otros. Durante los cuartos de final se dieron grandes exhibiciones futbolísticas. Uruguay venció a Unión Soviética con un gol en los minutos finales de la prórroga. Italia remontó el partido contra México con un categórico 4-1. Brasil, en cambio, venció 4-2 a Perú en un partido con un gran despliegue ofensivo de ambos bandos. 49 tiros a puerta en total, 27 brasileños y 22 peruanos. Alemania Federal remontó el partido ante la campeona defensora Inglaterra en la prórroga, luego de ir abajo por 2 goles. Mientras Brasil derrotó a Uruguay por 3-1 en el Estadio de Jalisco, Italia y Alemania Federal se enfrentaron en el Estadio Azteca en uno de los partidos más memorables y quizás el mejor de la historia. Después de los 90 minutos, ambos equipos estaban empatados a 1 gol, por lo que se disputó una prórroga que terminó con victoria italiana por 4-3. Este partido se conoce como el partido del siglo. Ya en la final, Brasil derrotó a Italia 4-1 y así el equipo sudamericano se coronó por tercera vez en su historia como campeón del mundo, adjudicándose definitivamente la Copa Jules Rimet.
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3: En otro ámbito de la información, queremos contarles que Sebastián Becasese, entrenador de la selección de Ecuador, compareció ante los medios este martes 19 de mayo en la casa de la selección y aclaró una de las principales incógnitas de la Tri cuando se anunciaría la lista oficial para el Mundial 2026. Durante la rueda de prensa, el estratega argentino habló sobre la preparación del equipo, los amistosos previos.

0: a la Copa del Mundo y la situación física de varios futbolistas, entre ellos Campana, Patrick Mercado, quienes se perderán la cita ecuménica por lesión.
1: Sí, sin duda eso, está para competir y creo que tenemos mucha fe y mucha confianza en lo que hacen los futbolistas. En base a todo lo que ha ido aconteciendo en estos 22 meses, ¿no?, de trabajo, yo creo que hay casos para todo, no te puedo hablar de una sola cosa, porque hay jugadores que a lo mejor han tenido más minutos y hoy pueden estar ahí, pero hay jugadores que a lo mejor no han tenido tantos minutos y a lo mejor consideramos que son importantes para este grupo que se está consolidando. Por suerte tenemos dos. Y vamos a contar con la totalidad de la lista, ¿no? El día 14 de abril llega un comunicado que, además de los jugadores que están jugando de Champions, también los que están jugando Sudamericana o Copa Libertadores, los clubes no están en la obligación de cederlo como estaba en un principio. Eso implicó una flexibilidad y un cambio a esa norma, porque nosotros, entre los jugadores de Champions y los jugadores de Copa Libertadores y Copa Sudamericana, tenemos de la lista que tenemos pensada 10 jugadores que no vamos a poder contar con ellos. O bueno, a ver, podrían llegar el 29. No es conveniente que el día 30 estén jugando un partido tampoco del Mundial, ¿no?
0: Cada selección podrá registrar entre 23 y 26 futbolistas, incluyendo obligatoriamente a 3 arqueros. Tomando en cuenta este escenario, Becasese confirmó que Ecuador esperará hasta el último día posible antes de entregar la nómina definitiva. Nos consideramos prudentes, queremos tomarnos hasta el último día para dar la lista definitiva, señaló el entrenador. Hasta aquí llegamos con el informe deportivo. Un excelente miércoles para todos. Buenos días.
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4: Ocho de la mañana con 8 minutos, amigos oyentes, 8:08, y es un gusto estar en diálogo directo en esta mañana con el doctor Roberto Andrés Almeida Villalba. Doctor, bienvenido a los estudios de América Estéreo, él es director provincial de la Defensoría Pública de Imbabura. Buenos días.
5: Hola, buenos días, muchísimas gracias por su invitación a la radio América Estéreo de este Cantón Ibarra. Para nosotros como institución pública, verdaderamente estos espacios son súper necesarios para poder difundir nuestros servicios institucionales.
4: Perfecto, le comentaba este micrófono, señor director, que hemos visto la ruta que ustedes están realizando como Defensoría Pública del Ecuador. Recién terminaron este recorrido en Esmeraldas y es fundamental ahora conocer qué es lo que pasa acá en nuestra provincia. Por eso, ¿en qué consiste la iniciativa Ruta de los Derechos 2026 y esta campaña Puerta a Puerta?
5: Esto nace precisamente de una iniciativa de nuestra máxima autoridad, el doctor Ricardo Morales Vela. Él es el Defensor Público General del Estado, a través de un principio que manejamos en nuestra institución, que es la justicia abierta. Esta supone acercar los servicios defensoriales a las personas que se encuentran en los espacios más alejados, en las parroquias rurales, donde la justicia nunca había llegado, donde las instituciones públicas no han tenido presencia. Y a través de este principio de la justicia abierta, pues se ha delineado una estrategia que se denomina las brigadas puerta a puerta y la ruta de los derechos. A través de estas brigadas puerta a puerta, lo que hemos hecho como institución pública es realizar acuerdos interinstitucionales con otras instituciones públicas para poder llegar a espacios que comúnmente la Defensoría Pública no había llegado. Es decir, que los defensores públicos no son defensores públicos ahora de escritorio solamente, sino también son defensores públicos de territorio. Nosotros vamos hacia la ciudadanía y no la ciudadanía hacia nosotros. A través de esta circunstancia, nosotros en el mes de abril tuvimos la oportunidad de realizar todos estos recorridos a través de las parroquias rurales de la provincia de Imbabura. No pudimos cubrir todas, evidentemente, porque son 36, pero sí pudimos llegar a 15 parroquias rurales. En ese sentido, todavía nos faltan seguir cubriendo estas parroquias, y eso lo estamos haciendo en el mes de mayo, y pues lo vamos a hacer a lo largo de este año también.
4: Ahora, ¿qué tipo de asesoría legal gratuita reciben los ciudadanos durante estas jornadas, recibirán durante estas jornadas?
5: Bueno, nosotros tenemos las líneas de atención que constan dentro de nuestra Ley Orgánica de la Defensoría Pública, que principalmente son las siguientes. El tema de defensa de víctimas, es decir, nosotros asignamos defensores públicos para las personas que no tienen recursos y han sido víctimas de temas de violencia de género, por ejemplo, temas de violencia sexual, delitos graves como el delito de femicidio, asesinato, entre otros. El tema de la defensa penal para personas sospechosas, investigadas o procesadas, es decir, si una persona está siendo acusada penalmente, nosotros tenemos la obligación de designar un defensor público. Adicionalmente, tenemos una línea muy importante, que es la línea de familia, mujer, niñez y adolescencia, es decir, cuando una persona que tiene al niño, niño o adolescente en su tenencia y requiere presentar una demanda de alimentos, un tema de régimen de visitas, nosotros como Defensoría Pública le patrocinamos gratuitamente. El tema laboral, que es otra línea de servicio, cuando un trabajador es despedido de una empresa pública o privada, nosotros le patrocinamos gratuitamente la defensa. El tema de inquilinato, cuando existe alguna controversia entre arrendador y arrendatario, también nosotros intervenimos. Temas de garantías jurisdiccionales, por ejemplo, si un ciudadano requiere presentar una acción de protección, acción de habeas data, acción de habeas corpus, nosotros igualmente presentamos. Y hay que diferenciar una situación. Lo que les acabo de decir son las líneas de atención donde nosotros patrocinamos, es decir, nos hacemos cargo de los procesos, vamos a las audiencias, hacemos escritos, pero también tenemos la línea de asesoría. La asesoría no quiere decir, o como significado, como resultado, quiere decir que necesariamente vayamos a patrocinar, porque, por ejemplo, una persona puede ir hacia nuestras instalaciones y preguntarnos un tema de, me invento, tal vez de tierras, de tema de herencias, y eso no está dentro de nuestras líneas de atención, pero sí estamos dispuestos a asesorar a esa persona gratuitamente. Es decir, la invitación siempre será para que la persona que tenga cualquier tipo de duda jurídica se acerque hacia nuestras oficinas y pueda acceder a este beneficio gratuito, por supuesto.
4: Qué bueno. ¿Qué sectores o cantones ustedes miran, han ya revisado de Imbabura, que serán visitados por estas brigadas que ustedes van a realizar?
5: Bueno, muchas gracias por la pregunta. Te cuento, estuvimos acá en el Cantón Ibarra, hemos estado en el Cantón Ibarra, en la cabecera cantonal. También estuvimos en San Antonio de Ibarra, en el Cantón Antonio Antes, estuvimos en Natabuela, en San Roque. Estuvimos también en Chaltura, estuvimos en la cabecera cantonal de Antonio Ante Tuntaqui también, en Cotacachi, estuvimos en la zona de Intag, estuvimos en la parroquia de Apuela, en Plaza Gutiérrez y Vacas Galindo, en el Cantón Otavalo estuvimos en San Pablo del Lago, estuvimos asimismo en Miguel Egas Cabezas, en San Juan de Ilumán y en Quichinche. Y también tenemos previsto en este mayo, en este mes de mayo, estar presentes, bueno, me olvidaba, también estuvimos en el Cantón Pimampiro. Y en este mes de mayo vamos a estar presentes en el Cantón Urcuquí, vamos a estar presentes en la parroquia de Quiroga, que pertenece a Cotacachi también. Vamos a hacer un recorrido también por las parroquias de La Carolina, Lita, y así también en Angochagua y Zuleta. Esas son las que tenemos previstos hacerlos en los próximos días. Ajá.
4: ¿Cómo se ha seleccionado las comunidades o barrios que recibirán esta atención? ¿Cómo fue esa selección de estas partes tan importantes de nuestra provincia?
5: Bueno, en principio tenemos una designación de que hagamos este tipo de brigadas en los lugares donde no exista una oficina de la Defensoría Pública como tal. Nosotros, como institución pública, contamos con presencia en los seis cantones de la provincia, por supuesto en las cabeceras cantonales, y hemos coordinado hemos articulado esta situación con las tenencias políticas de cada una de las parroquias rurales. evidenciando en qué lugares hay más concentración de gente, qué días, qué horarios inclusive, para poder llegar a la mayor cantidad de gente, porque evidentemente no es nuestra intención, eso te comentaba extra micrófonos, no es nuestra intención llegar a un territorio y que la gente no sepa quiénes somos, nos mire con desconfianza. Por eso es que inclusive para estas brigadas, para estas ferias que nosotros hemos estado haciendo y vamos a seguir haciendo, inclusive pedimos la presencia de la Policía Nacional y estuvimos en compañía de los tenientes, de los presidentes de los GAD parroquiales, para que la gente sepa esa confianza. Mucho más allá de eso, también nosotros íbamos con nuestros propios identificativos, con nuestro uniforme de la Defensoría Pública, con nuestro carnet, para que la gente... Primero, porque se nos viene el tema electoral, entonces mucha gente confundía y pensaba que nosotros íbamos de campaña, y eso no es así. Entonces nos tocaba explicar que el tema de nosotros es simplemente tratar de llegar a la ciudadanía, porque nos preocupa que mucha gente no nos conoce, no sabe que existimos, no sabe que puede acceder a un defensor gratuito cuando está en problemas. Entonces, la gente que principalmente requiere de nuestros servicios está fuera del alcance de muchos medios de comunicación, inclusive. Y por eso es tan importante la radio, porque es cierto que la radio sí se escucha en las parroquias, y para nosotros es muy importante. Entonces, de esa manera nosotros hemos ido identificando territorios donde nosotros podemos ir. Nos falta mucho, por supuesto, y así lo vamos a seguir haciendo, porque evidentemente mientras todas las personas que requieran un defensor gratuito no puedan acceder por desconocimiento, vamos a sentir que nos falta trabajo, por supuesto.
4: Ahora, doctor, la población que ustedes buscan, ¿no?, priorizar, ¿cuáles son, de acuerdo a estos proyectos, adultos mayores, mujeres, jóvenes o grupos vulnerables?
5: Sí, principalmente los grupos vulnerables son los que nosotros hemos identificado como prioritarios, porque hay muchas personas que sufren algún tipo de discapacidad, asimismo que son adultos mayores o que son adolescentes, pues no, nuestra Constitución de la República del Ecuador así lo establece. Incluso a las personas privadas de libertad están colocadas dentro de los grupos prioritarios, como conocemos. Entonces, principalmente estamos enfocados en realizar, siempre nuestras defensas están a favor del más débil. En temas de alimentos, por ejemplo, como te decía, a favor del titular de los derechos. En temas laborales, a favor de la persona trabajadora. Nunca desde el otro punto de vista. Porque hay muchas personas que igual nos escuchan, que dicen, por ejemplo, yo soy demandado dentro de un caso de alimentos, entonces yo no tengo derecho a un defensor público. No es así. Lo que hacemos nosotros, y también es bueno decirlo, tenemos una red complementaria de la Defensoría Pública, que en este caso son los consultorios jurídicos gratuitos de las universidades. Es decir, cuando nos llega un caso, por ejemplo, de un demandado en caso de alimentos, y que no puede ser defendido por nuestros defensores públicos, nosotros derivamos de esa atención a los consultorios jurídicos para que nadie se quede en la indefensión. Esa es nuestra intención. Mucha gente no conoce que la Defensoría Pública es el organismo rector de los consultorios jurídicos gratuitos. Entonces, acá, por ejemplo, en el Cantón Ibarra, contamos con tres: el de la Universidad Técnica del Norte, de la UNIANDES y de la Pontificia Universidad Católica del Ecuador, sede Ibarra. Y en el Cantón Otavalo, pues contamos con el consultorio jurídico de la Universidad de Otavalo. Esos son los cuatro consultorios que nosotros tenemos a disposición para el trabajo o para la red complementaria de la Defensoría Pública.
4: Y con esto de las universidades, entonces, ¿cuántos son los profesionales que participarán en estas brigadas jurídicas?
5: Mira, las brigadas jurídicas están conformadas siempre, bueno, bajo mi dirección, vamos con nuestros asistentes legales, con nuestros defensores públicos, y vamos con vinculantes de las universidades. Al menos debemos conformar un equipo de 10 personas para poder ir a los territorios. Es difícil reunir la cantidad de 10, pero lo hacemos siempre evitando que los compañeros defensores públicos no tengan alguna audiencia, porque te comento, acá en la provincia de Imbabura son 20 defensores públicos que están distribuidos en los diferentes cantones, y como la gente se imaginará, pues evidentemente pasan en audiencias, pasan haciendo escritos, demandas, y entonces a veces sacarles un poquito de su zona de trabajo es difícil, pero eso tenemos que ir articulando con ellos para que podamos hacer estas brigadas y estas ferias y estas rutas, ¿no?
4: Hay una pregunta que quiero realizarle, doctor. ¿Esta atención incluirá únicamente asesoría o también puede ser patrocinio legal en determinados casos que ustedes
5: vean? Sí, por supuesto. No es solo asesoría. Si es que nosotros podemos ya delinear una estrategia y está dentro de nuestras competencias, pues ya procedemos al patrocinio. Inclusive, como te comentaba, tenemos el bus de la institución, que a través de este bus que va recorriendo todo el Ecuador y que estuvo aquí en la provincia de Imbabura del 15 al 24 de abril, a través de este bus pues está equipado de oficinas jurídicas. La idea es que ahí mismo se hagan los escritos, se hagan las demandas, se impriman los documentos, porque también cuenta con impresoras. Entonces es un proyecto muy importante, y que lo mismo podemos hacer a través de las brigadas jurídicas, porque lo que hemos hecho, si es que no vamos con la unidad móvil, que no siempre la tenemos acá presente, como nos articulamos con las tenencias políticas o con los gobiernos parroquiales, nos facilitan ellos espacios para que, si es el caso, una persona requiera realizar algún escrito en ese mismo momento, podamos hacerlo a través de ellos. Pues no, esa es la idea de la cooperación interinstitucional, porque solos no podemos llegar lejos, acompañados sí.
4: Ahora, muchos de nuestros oyentes, como usted mismo lo decía, doctor, en las comunidades que nos están escuchando, dicen, bueno, sabemos que hay esta asesoría, pero ¿qué días? ¿Qué hora? ¿Cómo nosotros sabemos de esta información para podernos acercar donde ellos? ¿Qué día vienen para acá la asesoría legal gratuita y cómo podemos acceder a ella?
5: Claro. Lo que estamos haciendo cuando vamos a ir a un territorio específico es articularnos con los tenientes políticos de cada parroquia, y son ellos los encargados de difundir la información a la parroquia. Inclusive lo que nos ha servido también es a través de los padres, los párrocos de las iglesias, los días domingos ellos difunden la información. Sí. Dicen, tal día a tal hora va a estar aquí la Defensoría Pública. Para las personas que requieren acceder a un servicio legal gratuito, pues pueden identificarse. Entonces, cuando vayamos a ir a un territorio, esa es la forma, a través de los tenientes políticos y los gobiernos parroquiales. Ellos son quienes nos dan difundiendo esa información, porque evidentemente, como lo habíamos hablado desde el principio de la entrevista, si nosotros vamos un día cualquiera, sin que la gente sepa, sin que la gente conozca, pues eso sería perder el tiempo. Entonces, por eso mismo es que hemos visto este mecanismo absolutamente necesario. Por ejemplo, este día viernes, que es una fecha que tengo confirmada, este día viernes vamos a estar en la parroquia de Quiroga y en el cantón Cotacachi desde las 2 de la tarde. Es algo que ya hemos venido haciendo, pero es una fecha confirmada que tengo para este día viernes.
4: ¿Cómo pueden estar seguros nuestra ciudadanía de que el personal es el exacto, el correcto, y que no vaya a haber personas que se hagan pasar también por quienes están ayudando? ¿Cuál es la seguridad que tienen?
5: Sí, mira, nosotros, si bien el tema del identificativo, que la vestimenta, la gorra, inclusive el tema de del carnet que lo tenemos colgado aquí en nuestro cuello, que sí, a veces la delincuencia inclusive se puede mandar a hacer indumentaria similar, pero el tema de identificativo principal es que siempre vamos a estar acompañados de la Policía Nacional y así también de las tenencias y los gobiernos parroquiales. Entonces es como, por eso es una brigada que vamos juntos caminando para evidentemente la gente no tenga esa desconfianza, ¿no? Y que tampoco vamos, porque a veces también la gente ha confundido con el tema de no solo el tema político que lo decía, sino también piensa que vamos a favor o en contra del presidente. O sea, nosotros somos muy respetuosos de la función ejecutiva, pero nosotros somos de la función judicial, que está conformada conjuntamente con el Consejo de la Judicatura y la Fiscalía General del Estado. Ajá. Entonces no tenemos nada que ver en temas políticos, no es nuestra intención, para nada, no somos candidatos de nada, y eso siempre hay que dejarlo claro, porque evidentemente sí nos ha pasado en los recorridos que habíamos hecho que mucha gente en realidad tenía un poco de resistencia por eso, ¿no? Pero nosotros, a través de nuestra contingencia de defensores, de abogados, ya viendo lo que hacemos, a veces la gente incluso no cree que puede acceder a un abogado gratuito. O sea, en realidad es una lucha constante y permanente, porque la Defensoría Pública no es una institución que date de hace muchísimos años. Fíjate que tenemos existencia desde el año 2008, A diferencia de otras instituciones públicas, entonces hemos venido creciendo. Mucha gente tendrá en su retina que de pronto la Defensoría Pública está solo para defender delincuentes. Eso es lo que la gente a veces piensa. Y eso no es verdad, porque si bien nosotros constitucionalmente estamos obligados a asignar un abogado gratuito para las personas que están siendo acusadas, esto es algo por lo que nació la Defensoría Pública, pero a lo largo de los años hemos venido implementando otras líneas de servicio que están en favor de la ciudadanía, y por eso mismo hemos realizado una ley orgánica de la Defensoría Pública, un reglamento a la ley orgánica de la Defensoría Pública, para delimitar en qué casos sí podemos actuar y en qué casos no, para que incluso los propios abogados en libre ejercicio pues no se vean afectados, ¿no? Porque ya mucho no nos quieren, pero a través de esto pues evidentemente hemos logrado ya definir en qué casos sí y en qué casos no.
4: Más bien invitarles a unirse, ¿no? Por favor, doctor, ¿cuáles son los documentos o requisitos que deben presentar los ciudadanos para recibir esta atención?
5: Sí, lo único que solicitamos es la cédula de ciudadanía, porque evidentemente, y bien que me haces la pregunta, nosotros para poder ir a los territorios tenemos que llenar unas matrices donde nos piden el número de cédula, donde nos piden los nombres completos, el número de teléfono y en el caso de que posea un correo electrónico. Si no lo tiene, pues no hay ningún problema. Pero a veces la gente también teníamos el problema que no nos quería dar estos datos, ¿no? Y es comprensible. Pero nosotros a través de esto es que subimos en nuestro sistema y justificamos el por qué estamos yendo a recorrer un territorio. Porque si el día de mañana yo me voy a la parroquia San Antonio, por dar un ejemplo, y no logro obtener el número adecuado de personas de atenciones, pues simplemente no voy a poder volver a ir, porque no voy a justificar mi trabajo. Entonces, por eso es muy importante únicamente que lleven la cédula. Y si me permites, quería darte unas cifras preliminares y hacerte una comparación. Este año del 2026, la Ruta de los Derechos del Vehículo que yo te decía, vino 10 días. El año anterior estuvo acá 5 días. El año anterior hicimos 386 asesorías. Y esta vez hicimos 898 asesorías solo en 10 días acá en la provincia de Imbabura y 695 difusiones de servicios institucionales, dando un total general de 1,593 de manera preliminar. ¿Cuál es la diferencia entre asesoría y difusiones? Las asesorías es que tú te acerques hacia algún abogado de la Defensoría Pública y le preguntes sobre un tema puntual que te está sucediendo. Una difusión, por su parte, es que yo me acerque a la ciudadanía, porque eso es lo que hacíamos. Íbamos a las tiendas, íbamos a las panaderías, íbamos a las farmacias, nos entrábamos en los restaurantes, golpeando las puertas, porque así nos toca. Y les decíamos, somos la Defensoría Pública, es una institución que se dedica a tales cosas. Estas son nuestras líneas de atención. Entregábamos un flyer comunicativo y les decíamos, cuando necesiten de la Defensoría Pública, aquí estamos. Entonces, mucha gente a veces no necesita, afortunadamente, de un abogado, pero ya sabe que puede acceder a un abogado. Entonces, esas son las diferenciaciones entre una asesoría y un tema de una difusión institucional.
4: Las recomendaciones, doctor, que hace a las personas que necesitan esta ayuda legal, pero aún no han acudido justamente a la Defensoría Pública.
5: Bueno, la recomendación principal es que, por supuesto, no den por perdido ningún caso, que no piensen que porque están siendo acusados o porque están siendo víctimas de una situación legal ya tienen el caso perdido. A veces hay mucha desconfianza del sistema judicial, de los jueces, de los fiscales, y realmente yo creo que la Defensoría Pública cumple un rol eminentemente social, y por eso es que nosotros, a través de estos medios de comunicación como el suyo, y muchas gracias nuevamente por la invitación, es que podemos indicar a la ciudadanía que puede acceder hacia nuestras oficinas que tenemos en todos los cantones. Para acá, para el cantón Ibarra, tenemos las oficinas ubicadas en la calle Aurelio Mosquera, entre Rafael Troya y Luis Fernando Villamar, a la vuelta del Mercado Santo Domingo, a una cuadra del edificio de la Judicatura, es decir, ahí queda nuestro edificio. La atención es de lunes a viernes de 8 a 5 de la tarde. Igualmente, nosotros contamos contamos con servicio de turno los fines de semana, los feriados. Es decir, si una persona es víctima de algún tema de violencia de género, por ejemplo, y la pareja ha sido detenida y se necesita hacer algún examen, siempre está activada la fiscalía, la judicatura y la defensoría pública. Es decir, cualquier día del año hay un defensor público que está dispuesto y está presto para servir a la ciudadanía.
4: Gracias, gracias, doctor Roberto Andrés Almeida Villalba, director provincial de la Defensoría Pública de Imbabura, con este importante tema de la ruta Puerta a Puerta 2026. Muchísimas gracias. Vamos a la pausa correspondiente, amigos oyentes, y regresamos con más acá en Buenos Días, América.
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1: 8:33, momento de hacer otro recorrido por el país. Ahora nos vamos hacia la provincia del Carchi con información. 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
2: Bienvenidos a la información para este día miércoles 20 de mayo de 2026 a través del noticiero Buenos Días América en 89.1 en toda la provincia de Imbabura. La información desde el norte del país.
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2: Localizan cadáver en Bolívar en el interior de un reservorio. Una persona de sexo masculino fue encontrada sin vida en el interior de un reservorio en el cantón Bolívar. Personal del cuerpo de bomberos se trasladó hasta el sector de la vía E10 que comunica con El Ángel. Los efectivos de la casaca roja fueron los encargados de extraer el cuerpo del embalse. Los investigadores indagan si presenta huellas o signos de violencia y no descartan que previo a ser empujado a ese espejo de agua habría sido asesinado y luego lanzado a ese lugar, algo que podría determinarse con los resultados de la necropsia y las pericias legales.
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2: Más información en Buenos Días, América. RW Gol, bajo escrutinio. Concesión minera del 2001 genera alerta en Río Pablo. El alcalde de Tulcán, Andrés Roano Paredes, y los presidentes de los GAT parroquiales de El Chical y Maldonado, junto a pobladores de El Chical, estuvieron en la zona del Ministerio del Ambiente en Ibarra con el propósito de dialogar con las autoridades regionales sobre este tema minero. Los pobladores de ese sector están pidiendo la salida de la empresa minera RW Gold, que desde el año 2001 obtuvo el permiso de operación estatal. Uno de los logros fue que la ARCOM estará el 3 de junio en la comunidad El Pablo para efectuar una verificación técnica. Preocupa la presencia de una bocamina que existe a 30 metros del río Pablo y la posible operación de una planta que probablemente estaría contaminando el caudal del afluente por el que corre agua turbia con un color extraño. La concesión habría sido aprobada en el 2021. Sin embargo, se ha solicitado a la ARCOM toda la documentación y al Ministerio del Ambiente la licencia ambiental y el plan de manejo ambiental que evitaría la contaminación del río Pablo. El alcalde Ruano ha pedido además el estudio de agua que se encuentra realizando la empresa de agua potable y alcantarillado de Tulcán a muestras de este río, las mismas que deben ser entregadas hasta el 3 de junio, que se efectuará la inspección y reunión de dirigentes de la zona con directivos del ARCOM y el Ministerio del Ambiente.
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2: La información continúa en Buenos Días, América. Frascos de ketamina fueron decomisados en Tulcán. Un total de 529 frascos de ketamina fueron decomisados en Tulcán, provincia del Carchi, durante un operativo Cero Impunidad 15872 ejecutado en un control a un servicio de encomiendas. La intervención permitió detectar el cargamento antes de su circulación ilegal. La acción fue desarrollada por la Policía Nacional del Ecuador junto al Cuerpo de Vigilancia Aduanero, como parte de las estrategias de control y lucha contra el tráfico de sustancias sujetas a fiscalización en la zona fronteriza. Según la información oficial, la ketamina decomisada tendría potencial uso en la elaboración y distribución ilegal de drogas sintéticas, por lo que las autoridades iniciaron las investigaciones correspondientes para identificar a los responsables y el destino del cargamento.
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1: Por esa información, son exactamente las 8:36. Vamos a dar el paso en este momento a la provincia de Chimborazo. Ahí está Betún Cherry. Buenos días, América. Seguimos con más detalles informativos en esta mañana. Así es, amigos oyentes, usted recuerde que nos puede mirar a través de www.americaestereo.com, en nuestro Facebook Live Radio América Ibarra. Listos con información. Adelante. Buenos días, América Chimborazo.
3: Buenos días, América. Este es el reporte informativo desde el centro del país para Ibarra en los 89.1. Buenos días, América. Empezamos. Más de 120.000 dosis de marihuana fueron decomisadas en Riobamba. Un operativo ejecutado por unidades especializadas de la Policía Nacional en el sector La Politécnica en Riobamba permitió la aprehensión de una mujer y el decomiso de una importante cantidad de marihuana que, según las autoridades, estaba destinada presuntamente al expendio ilegal en la ciudad. De acuerdo con el informe policial, durante el operativo fue aprehendida Angeli M., ciudadana ecuatoriana que no registra antecedentes penales. En el lugar, los uniformados encontraron varios paquetes con marihuana que equivaldrían a aproximadamente 120.400 dosis, además de un teléfono celular que ingresó en cadena de custodia para las respectivas investigaciones. Las autoridades sostienen que este tipo de intervenciones buscan contener el avance de redes dedicadas al tráfico de drogas en sectores urbanos y evitar que sustancias ilícitas lleguen principalmente a jóvenes y estudiantes. La prendida fue puesta a órdenes de la autoridad judicial competente mientras continúan las investigaciones para determinar posibles conexiones con otras personas o estructuras delictivas. 8:38 en Buenos Días, América. Continuamos con más información en el reporte informativo desde el centro del país. En Ambato, alias Yoko es detenida por secuestro extorsivo. La mujer pertenecería supuestamente al grupo delictivo Los Lobos y operaba en pleno centro de Ambato cuando fue detenida por la policía. Mediante un operativo policial en el centro de Ambato, permitió la captura de una presunta integrante de alto perfil del grupo de delincuencia organizada Los Lobos. La detención se ejecutó la tarde de este viernes 15 de mayo del 2026 en horas de la noche en la intersección de la avenida Ceballos y calle Olmedo. La capturada no fue un hecho fortuito. Labores de especialidades y la técnica de inteligencia militar y policial permitieron rastrear la ubicación exacta de la sospechosa. La detenida fue identificada como Irma Gioconda Q, de 33 años de edad, conocida dentro de la estructura criminal bajo el alias de Yoko. Según los registros de la policía, la ciudadana posee un amplio registro delictivo que evidencia su ampliación en delitos de alta complejidad, como se detalla a continuación: secuestro extorsivo en el 2025, hurto en el 2024, robo en el 2023 y estafa en el 2020. 8:40 en Buenos Días, América. Continuamos con más información. En Riobamba se aprobó la ordenanza con multas por maltrato animal y abandono. La ordenanza de fauna urbana Riobamba fue aprobada en el segundo debate por el Consejo Municipal con el objetivo de fortalecer la protección y bienestar de animales de compañía y fauna urbana en el cantón. La normativa es impulsada durante la administración del alcalde John Vinuesa y trabajada junto a colectivos animalistas, médicos, veterinarios, representantes del centro agrícola. Según explicó el concejal Juan Derber Villamarín, algunas multas podrían alcanzar hasta 2 salarios básicos unificados, es decir, alrededor de $900. La normativa establece herramientas técnicas para el manejo y control de animales en situación de calle y fortalece mecanismos de tenencia responsable. Además, contempla acciones contra el maltrato animal, el abandono de mascotas, la venta ilegal de especies protegidas, el incumplimiento de obligaciones ciudadanas. También se recordó que los propietarios de mascotas deberán recoger desechos en espacios públicos y garantizar condiciones adecuadas para el cuidado. 8:41 en el reporte informativo desde el centro del país. Un muerto en un siniestro de tránsito en Riobamba. Un accidente se suscitó en la intersección de la avenida Canónimo Ramos y Gonzalo Endara, en el sector La Campana, en la ciudad de Riobamba. Desde la sala operativa del ECU 911 se coordinó la asistencia de agentes civiles de tránsito y personal del Ministerio de Salud Pública para atender el accidente. De acuerdo con la información preliminar, el siniestro involucró a una motocicleta. Los equipos de emergencia confirmaron posteriormente el fallecimiento de una persona producto del impacto. Los agentes de tránsito realizaron labores de control y levantamiento de información para esclarecer las causas del hecho.
1: Gracias, Betún, por esa información. Muchísimas gracias desde la provincia de Chimborazo con ese detalle informativo. Te queremos agradecerte un lindo día. Vamos con más detalles en esta mañana cuando son 8:41, 8:41.
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4: Buenos días.
1: Amigos oyentes, estamos ya con nuestro siguiente invitado. Él es el señor Galo Rodríguez. Le damos la cordial bienvenida. ¿Cómo está usted, señor Rodríguez? Bienvenido a América Estéreo.
4: Muy buenos días. Primero agradecer a este prestigioso medio de comunicación por darnos la oportunidad de informar los detalles de los cuales será la de lo que estamos organizando las 24 horas en Bicicleta Ecuador.
1: Perfecto, justamente de ello, usted es el organizador del Garibarra y esta competencia que está muy interesante, ¿no? ¿Cómo surge la idea de traer o impulsar esta competencia 24 horas en bicicleta?
4: Bueno, esta competencia se ha realizado actualmente en dos países en el mundo. Nosotros vamos a hacer la tercera sede, es decir, es la tercera vez en el mundo que se organiza esta carrera. La primera fue en Le Mans, Francia, la segunda en México, y hoy tenemos la oportunidad de hacerle aquí en la ciudad de Ibarra, que es la capital del turismo, en nuestro autódromo de Yaguarcocha. Entonces, prácticamente es una competencia que la hacemos por primera vez aquí en nuestro país.
1: ¿Cuál es el objetivo principal de este evento deportivo dentro de la agenda del cantón?
4: Reactivar en sí y la economía tanto de ciudad como de provincia y así también como de país. Porque nosotros tenemos invitados inclusive internacionales, se ha invitado a Colombia, a Perú, Venezuela. Esperemos que estén aquí presentes. Entonces, podemos darnos cuenta que se reactivará prácticamente nuestra provincia, nuestra ciudad y nuestro país.
1: Qué bueno saber que esta importante carrera nos está beneficiando a nosotros, porque de una manera u otra, ¿cómo representa para Ibarra ser sede de una competencia de resistencia de esta magnitud?
4: Pues la verdad, teniendo este bello escenario que tenemos aquí en la ciudad de Ibarra, nuestra representación, siendo esta la primera competencia aquí en nuestro país, esperamos que sea de lo mejor. Nosotros hemos puesto todo nuestro esfuerzo para que esto sea una competencia única, y tenemos que agradecer a la empresa pública como es el GAD Municipal de Ibarra, la Universidad Técnica del Norte y muchas prácticamente empresas más que nos han estado colaborando, apoyando para que este evento sea de alta magnitud.
1: ¿Cuántos representantes estamos hablando? ¿Cuántos participantes esperan recibir en esta edición? ¿Y de qué lugares nomás vendrían?
4: Sí, prácticamente es una competencia internacional. Tenemos por el momento participantes de nuestro vecino país de Colombia, Perú. Está por confirmarse Venezuela todavía. Cabe indicar que también nosotros las inscripciones ya las cerramos el 10 de mayo, pero a pedido de gente de nuestro propio país, como es de las provincias de Manta, de Guayas, nos han pedido muy comedidamente que las inscripciones las extendamos hasta el último día de que sería el día viernes, para ellos poder inscribirse y viajar para acá a nuestra ciudad y participar en nuestro evento.
1: ¿Qué categorías estarán disponibles para estas competencias?
4: Claro, las categorías son la categoría élite o competitiva, la categoría más de 30 años, la categoría mixta, en donde prácticamente tendrán la integración de dos damas en este equipo, y la categoría de novatos. Son cuatro categorías. También cabe recalcar que tendremos la presencia de los paracycling, que ellos lo harán prácticamente 12 horas, este reto, lo harán 12 horas cada participante.
1: Bueno, ¿no? ¿Qué van a hacer? Y lo que ahorita se están preguntando tal vez nuestros oyentes es, quizá la competencia está abierta para ciclistas aficionados y profesionales.
4: Así es, la categoría élite es para profesionales, la categoría máster prácticamente de los que siempre más de 30 años, en la mixta igual son ciclistas que deben tanto élites y todos los que puedan reunir con las dos chicas, y la categoría aficionados, y son los que nunca han participado en las competencias ciclísticas pero que lo quieren asumir este reto.
1: Ahora, por favor, ¿cuál será el recorrido oficial y qué nivel de dificultad tendrá este circuito?
4: Bueno, cada equipo está conformado por 8 personas, los cuales tendrán la oportunidad de planificar, de organizarse cada deportista cuántas horas lo hacen. Mínimo deben hacer 2 horas, pero ya es planificación del equipo. El recorrido es todo lo que es el Autódromo Internacional de Yaguarcocha, la parte interna. Entonces, es asequible, se puede decir, el recorrido para todas las personas que se den cita a este evento. El ganador de esta prueba será el equipo que haga la mayor cantidad de vueltas durante las 24 horas.
1: ¿Qué aspectos, señor Rodríguez, se tomaron en cuenta para escoger este escenario de competencia, el escenario de la competencia?
4: Bueno, en sí, en Francia y en México lo hicieron igual en una pista como la que nosotros tenemos aquí en nuestra ciudad, y es por eso que nosotros igual llevamos planificando esto 1 año 8 meses ya para llegar a realizar lo que nos quedan 3 días para vivir esta bonita experiencia, que no es una competencia, sino más bien es un reto.
1: Ya, ¿qué podemos recomendarles usted, mejor dicho, señor Rodríguez? ¿Qué tipo de preparación recomienda a quienes participan en una prueba, por ejemplo, de 24 horas?
4: Sí, prácticamente los que practicamos ciclismo sabemos que el ciclismo es de personas fuertes, de carácter, de que tenemos bastante disciplina en el deporte. Entonces ellos, los que ya están inscritos, ellos saben el esfuerzo que lo necesitan para realizar prácticamente esta competencia.
1: O sea que tienen que estar bien preparaditos, listos y dispuestos para esta ruta de las 24 horas.
4: Así es, tienen que estar bien preparados. Prácticamente el ciclista lo hace todos los días, y pues hoy tendrá la oportunidad de vivir la brisa, la noche, la madrugada. Esperemos que no nos llueva, pero si así sea, tenemos que cubrir todas esas adversidades.
1: Van a participar, pero muchos se preguntarán qué medidas de seguridad y asistencia médica se implementarán durante este evento.
4: En el plan de contingencia nos piden absolutamente todo. Tenemos medidas de seguridad, nos colabora Policía Nacional, bomberos, tenemos ambulancias, 3 ambulancias que van a estar en el Autódromo de Yaguarcocha. Es decir, tenemos prácticamente, en palabras quizá vulgares, cerrado todas las ventanas para que no nos haga falta nada.
1: Que todo esté listo y preparado,
4: sí,
1: ¿cierto?
4: Sí, listos, así es.
1: Ya. Ahora, ¿cómo se ha coordinado la logística para garantizar una competencia segura y organizada?
4: Así es, la logística, vamos a estar más de 120 personas alrededor de toda esta competencia, abasteciendo en todas las necesidades que el deportista en ese momento surja, a pesar de que cada equipo tendrá su director, su mecánico, su auxiliar de masajes, qué sé yo, pero nosotros de parte de la Universidad Técnica tenemos profesionales para que les hagan los masajes contracturantes, tenemos médicos, tenemos absolutamente cubierto todo lo extremadamente necesario que necesita un deportista de este nivel.
1: Aparte del GAT, ¿qué instituciones apoyan el desarrollo de esta actividad deportiva, señor Díez, por favor?
4: Sí, tenemos entidades públicas y privadas, como le mencionó, está la Universidad Técnica del Norte, los bomberos, Policía Nacional, también tenemos instituciones, sí, públicas y privadas.
1: ¿Ya? ¿Y cómo beneficia este tipo de eventos a la promoción del deporte y la actividad física en nuestra provincia, en nuestra ciudad?
4: Además de ser una actividad deportiva, creemos que sería una actividad también cultural. Nosotros prácticamente los que ingresan a observar todo este bello evento que vamos a realizar, van en vehículos, van a tener seguridad de sus vehículos, el ingreso va a ser de $1, que ese dólar se lo va a donar a la flamante reina de Ibarra para que siga con sus actividades, que ya lo está haciendo aquí en Ibarra.
1: ¿Habrá otro atractivo adicional que encuentre las personas que vayan, el público, cuando asista a la competencia?
4: Así es, gastronomía, tendremos gastronomía, artistas, que se presentarán artistas, para que la gente que va a degustar también pueda distraerse con estas actividades que hemos preparado.
1: Entonces juegan un papel muy importante los emprendimientos y comerciantes locales que vayan a ir durante este evento.
4: Así es, como le dije, es una reactivación económica tanto de ciudad, de provincia y de país.
1: Ahora, ¿qué le hace única a esta competencia frente a otras carreras ciclísticas que se han organizado en el país?
4: Así es, como bien usted lo dice, lo hace única porque es la primera vez, es la tercera vez en el mundo y Ecuador lo hace, es la primera vez. Entonces, la única competencia y la primera que vamos a realizar aquí en nuestro país y lo que es más aquí en nuestra ciudad de Ibarra.
1: ¿Se trata de que exista la intención de convertir este evento en una actividad permanente dentro del calendario deportivo de Ibarra? ¿Se quedaría permanente ahí?
4: Eso es lo que creemos, estamos sembrando para el día de mañana mantener esta competencia y que sea permanente prácticamente aquí en nuestra ciudad.
1: ¿Están listos los equipos, la indumentaria, los caballitos de acero ya preparados? ¿Ustedes les van a hacer una revisión para que todo esté bien perfecto?
4: Así es, el congresillo técnico lo haremos el día viernes prácticamente y el día sábado arrancamos con todo nuestro evento.
1: Muy bien. Por favor, ¿qué invitación realiza la ciudadanía usted para apoyar y vivir esta experiencia deportiva? Invitar a la familia, toda la familia puede participar.
4: Así es, así es. De manera especial invitar a toda la ciudadanía ibarreña, a los deportistas, a quien todavía no lo han hecho en la inscripción, que la pueden hacer todavía, a disfrutar y a vivir este bello evento deportivo que lo vamos a realizar el día 23 y 24 de mayo en nuestro Autódromo Internacional de Yaguarcocha.
1: ¿Cómo se siente usted a estar a la cabecera de este importante evento, señor?
4: Sí, ha tocado hacer un esfuerzo muy duro, muy para llegar a este instante, pero esperamos que nos salga todo bien. Muy contento, muy feliz de poder ver a todas las personas que les gusta el ciclismo participar, verles en la mañana, en la tarde, en la noche y en el amanecer. Va a ser hermoso.
1: Perfecto. 24 horas en bicicleta, amigos oyentes. Les invitamos a todos. De Pancho, a participar, por favor. ¿Tienes tu bicicleta lista? ¿Le admite a Francisco, señor Rodríguez?
4: Francisco, te esperamos ahí. Listo. Serás bienvenido.
1: Muchas gracias, señor Rodríguez, por venir. Invitar a toda la familia imbabureña, a toda la familia del Carchi también. Y, por supuesto, a todos quienes están en este momento escuchando la radio para que vayan una mañana, una tarde y noche y madrugada deportiva. Gracias, señor Rodríguez.
4: Gracias a este prestigioso medio de comunicación y a ustedes.
1: Amigos oyentes, recuerden ustedes que a través de nuestras redes sociales, en nuestras diferentes estaciones a nivel nacional, somos la cadena radial América.
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1: Vamos con un pequeño resumen de las noticias internacionales, amigos oyentes, a través de América Estéreo. Son exactamente las 8:57, 8:57. La Audiencia Nacional Española citó como imputado este martes al expresidente del gobierno español, José Luis Rodríguez Zapatero, a quien señala como líder de una presunta trama de tráfico de influencias. Rodríguez Zapatero está citado a declarar el próximo 2 de junio por los delitos de organización criminal, tráfico de influencias y falsedad documental. Capital. Según el auto del juez, el expediente y personas de su entorno habrían recibido de forma presuntamente irregular 1.95 millones de euros. Tras gobernar España el 2004 y 2011, Rodríguez Zapatero asumió un papel activo en las relaciones con Venezuela y en los intentos de mediación política entre el gobierno y la oposición del país sudamericano. La causa investiga supuestos cobros de comisiones ilegales relacionadas con el rescate financiero concedida por el gobierno español a la aerolínea Plus Ultra durante la pandemia del COVID-19. Las 8:58 a.m. en otra noticia internacional, que se sabe del mortal tiroteo en una mezquita de San Diego presuntamente cometido por dos adolescentes que se quitaron la vida. Y es que el lunes por la mañana dos adolescentes llevaron a cabo un tiroteo en la mayor mezquita de la ciudad de San Diego en California, Estados Unidos, matando a tres personas antes de darse a la fuga y aparentemente quitarse la vida. Entre las víctimas se encuentran dos fieles, Mansaur Keisha y Nader Aguat, y el guardia de seguridad Amin Abuldad, quien trabajaba en el concreto y que, según las autoridades, desempeñó un papel fundamental para evitar que el ataque fuera mucho peor. Cabe afirmar que sus acciones fueron heroicas, así declaró el jefe de la policía de San Diego en una conferencia de prensa. Sin duda, hay vidas que se salvó.
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1: Vamos, amigos oyentes, en este momento al reporte del EQ911 para que ustedes miren cómo están las vías y, por supuesto, tomen las medidas precauciones en el caso de que sean necesarios.
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1: Amigos oyentes, la vía Ibarra Otavalo Cajas está habilitada. Vía Ibarra Salinas, La Carolina Alita, habilitado. Vía Ibarra Calpuela Juncal, habilitada. Vía Ibarra Cotacache Apuela García Moreno, habilitada. Vía Ibarra Zuleta Cayambe, habilitada. Vía Otavalo Selva Alegre, Las Golondrinas, habilitada. El reporte para el clima de este día, para que ustedes tomen precaución, por favor, mucho protector solar. La temperatura en Imbabura, 24 grados centígrados máxima y mínima 13 grados centígrados. Muy bien, amigos oyentes, aquí estamos llegando al final de nuestro noticiero. Por supuesto, agradecerles a cada uno de ustedes quienes estuvieron en la sintonía, a nuestros invitados también, por haber asistido, por supuesto, bajo la dirección del doctor Galo Enríquez y Enríquez. En controles técnicos, mi compañero Francisco Espinosa y quien les habla, María Angélica Quirós, les desean un excelente resto de miércoles, muy bueno para cada uno de ustedes. Recuerden, el día de mañana estaremos a las 6:00 a.m. con más información. Que disfruten y que tengan excelente miércoles.

¡Los amamos! ¡Sí!

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1: América es puntual. Son las 10 horas.

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1: América es puntual. Son las 11 horas.
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1: América es puntual. Son las 12 horas.
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1: 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Por favor, me ayuda con la música de Aladino Penas.
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1: 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Son las 13 horas.
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tardes, buenas tardes. Iniciamos el programa en este día miércoles, mitad de semana. ¿Dónde está esa gente preciosa que ya nos espera todas las tardes? Esa gente linda, maravillosa, lindísima. Preciosuras de Dios.

las licorerías también. El agua. Por hoy solamente eso. El agüita nada más, ¿ok? Nos vamos a acabar todo el agua, en serio. Oh, está así. Qué sed, amigos. Qué sol tan rico y delicioso. Es un chapuzón necesitamos en este momento. ¿Quién nos diría si en este preciso instante yo veo una piscina que pusiesen ahí justamente en el obelisco? ¿Cómo se llaman esas piscinas? No, Mau, las que... Esas piscinas de plástico, saben decir, creo que es de plástico, no sé. De piscinas de plástico. Desechables. Inflables. Si me pusieran ahorita una piscina inflable ahí en el obelisco, sin dudarlo y no importa lo que digan, ahí mismo me lanzo en este momento, de veras. Ahí mismo me lanzo en este momento. Bienvenidas a este su programa en donde sí nos vamos a mojar de música, señores. El DJ está listo en esta tarde y nosotros encantados de acompañarles a ustedes en cada una de sus labores. Bienvenidos, bienvenidas a este su programa Sin Control.

0: se rompa la canción o que se rompe, ¿eh? Ese mal estado de ánimo que tiene usted, caramba. Vamos a quitar todo ese mal estado, toda esa energía mala. Quítese, quítese, quítese. Pásese el... Pásese la plumita, pásese, vaya allá atrás, quítele la pluma a la gallina y pásese, pásese, pásese toda la plumita por el cuerpo, exactamente. Luego de pasarse la pluma por todo el cuerpo, recuerde que en la pluma está la partecita donde usted la arrancó, o sea, de ahí, ahí justamente. ¿Cómo se llama esa partecita así?
1: La
0: de la, ¿la qué? La cosita.
1: La puntita.
0: La puntita de la pluma, esa es la que se va a picar así, así, así, así, todo, todo, todo. ¿Ah? El inicio de la pluma, claro. Si el inicio de la pluma se pica, se pica, se pica, se pica, se pica todito, todito el cuerpo. Ya lo hizo, vaya, vaya atrás. Yo no sé dónde tengan las gallinitas, yo no sé dónde tengan los gallos. Los hombres las gallinas y las mujeres los gallos. Sáquele una pluma, pínchese. Eso, ¿ya? Ya lo hizo, pínchese, pínchese, pínchese. Eso, es que la gallinita, el gallito se quitan las plumas y cuando se le quita una plumita, pues le está quitando una energía a ese animalito. La que usted se pincha, se está quitando usted pues, esa energía mala, por supuesto. Ni que Karina, ni que nada. Aquí nosotros nos inventamos las malas, todo lo que quita malas energías y ya. No, por cierto, no. Hay cosas que son de ellos mismos, no los que saben y todo lo demás. Pero aquí la terapia que sí les podemos dar es la terapia musical. De aquí sí no se pierde nadie. Si usted necesita una terapia, aquí lo hacemos. Musicalmente, le quitamos toda esa energía mala. Porque ¿sabe qué? Sabemos que luego del almuerzo tal vez tiene un poquito de pereza. Sabemos que luego de las actividades en la mañana, porque en la mañana se pasa así volando las horas, ¿no? Usted pide que no pase volando, por favor, hasta que tenga todo completo. Y no tiene todo completo y resulta que las horas se pasan volando. Pero vaya a ver la tarde, Dios mío, demorosa que es, ¿no? Y ahí estamos nosotros, acompañándoles a usted en todo lo que estén realizando, porque aquí estamos en Sin Control. ¿Por dónde? Por la mejor, la radio más linda que le quiera a usted. 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

0: se toma? ¿Qué se toma cuando tiene sed, aparte del agua? ¿Tiene su bebida? ¿Hay sus menjumbres? No sé, ¿le pone sal a la agüita? ¿Qué le hace? ¿Toma panelita con limón? No sé, no, cada uno tiene su refresco por ahí favorito. Tú, Mauricio, ¿qué refresco es el tuyo?
1: Coca-Cola Light.
0: Coca-Cola Light. Coca-Cola Light dice que es el refresco de él para el calor, ¿no? Para el calorcito. No, ¿sabes lo que es rico? Es una agüita de Jamaica con un poquito de limones. Agüita de coco. Agüita de coco, ¿cierto? Qué rico. ¿Con piquete? Quiere piña colada, entonces. Piña colada es lo que quiere. Ahora también está de moda el jugo de mandarina, ¿no? Que saben andar en un carrito, jugo de mandarina. Y saben andar ahí, ¿no? Hasta ahorita no he probado. Sí, de ese color, naranja. Medio de naranja es el color. Ese color, pero dicen que es rico el jugo, ¿no? Yo sí me quedo con el jugo de coco, oigan, el jugo de naranja en este momento, qué rico, ¿sí o no? Mándate, Mauricio, a traer unos 3 jugos de naranja de ahí del colegio, por favor. Con hielo que nos traigan. Ahorita te vas volando a traer ese jugo de naranja con hielo. Delicioso, señores. ¿Usted qué se toma? ¿Agüita nomás? Dice, no, yo agüita con un poquito de limón, panelita, ¿no? Esa limonada que usted le pone, panela, Dios mío, qué rico que queda. O si no, la limonada que sabe licuar, ¿no? Y con Wittig, Dios mío, santo. ¿Pero sabe cómo le sale mejor? Le sabe y le sale mejor. Es con el limón pequeño. ¿Cómo se llama el limón pequeño? ¿Cómo? Es el limón chiquitico. ¿Suki? ¿Sutil? Limón sutil, porque el grande es fuerte. El sutil es entonces. El limoncito pequeño dicen que es sutil. El Mauricio es que se llama sutil. Ahí se ha escuchado el que se llama. El sutil, ese hecho sutil con Wittig licuado, qué rico que sí, con hielo, señor. Pero tiene que tomarse ese rato, porque luego le hace esperar un poquito. Uf, eso ya está fuerte, fuerte, fuerte, ¿no? Estas limonadas y un poquito de hojita de menta le ponen. Diosito santo, eso es algo delicioso y sensacional. O si no, le hace la limonada con frutilla. Qué rico que queda. Limonada de frutilla también. Hágase en este momento, ¿no? Pierda el tiempo, consiéntase, quiérase, tómese el jugo que usted desee, ¿no? Pero con mucho cuidado, también no vaya a ser uno de esos jugos que le haga mal, imagínese mañana al doctor por estar ahí con infección, ¿no? Y es que a veces el estómago como que pide, ¿no? Dice, yo quiero esto de acá, pero no sabemos lo mal que también nos puede provocar. Pero mientras pueda, sírvase un buen jugo de coco, un buen jugo de naranja, ¿o qué es la bebida? ¿Cuál es la bebida que usted toma en estos casos de calor, de mucho calor, ¿eh? Algunos que se toman jugo de remolacha hoy, jugo de remolacha con hielo y le ponen una manzana, Dios mío, ¿no? Bueno, el gusto de cada quien. Y ese es para el colágeno. Como no hay colágeno físico, colágeno frutal. Colágeno frutal, amigos oyentes. Ese colágeno. ¿Qué manera de cuidarse el colágeno a ustedes, ¿eh? 099-813-1559. Ya vamos a conversar. Ya vamos a conversar la pregunta esta tarde. Mientras tanto, sus mensajes son bienvenidos acá a la programación de América en Sin Control.
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Muy bien, amigos oyentes, seguimos por acá nosotros en esta tarde. ¿Cómo vamos? ¿Cómo estamos? ¿Qué tal? ¿Ah? Por ahí nos dicen que se servirían en este momento una panelita súper helada, pero con bastante, bastante limón, ¿no? Un té refrescante, un té helado. Qué rico que son los tés helados. Y los tés helados que le ponen ahí unas hierbitas. Delicioso, delicioso, no quepa la menor duda que para inventarse los tés helados y de los sabores, yo no sé quién se inventó los tés helados, en serio, ¿no? Que le ponen un saborcito de por aquí y un saborcito de por allá. Vámonos a la pregunta de la tarde, señores, en este día miércoles, mitad de semana. Ajá. ¿Y qué le preguntamos a nuestros amigos oyentes? Viene volando la pregunta, ahí viene. Eso dijo que pongan en la mañana, por cierto, para decirte la información, que se va el helicóptero volando. me pones al helicóptero para que salga así, ¿no? Y no cacha, tú ya cachas en ese momento. Bueno, vamos en ese instante a la pregunta de la tarde, amigos oyentes, a la pregunta de este día. ¿Y cuál es la pregunta de la tarde? Escuche bien, dice lo siguiente. El colágeno. ¿Qué? ¿Dónde está? ¿Dónde está? Ya lo encontré. El colágeno también arregla corazones, los corazones rotos o solo las articulaciones. Buena pregunta. ¿El colágeno también arregla corazones rotos o solo las articulaciones? A ver, ¿qué dicen ustedes? A ver, por favor, conteste, Mauricio Hidal. Solo contesta, nomás. ¿Tú eres colágeno o no has sido colágeno? Sí, has sido colágeno. ¿Y qué te han dicho? Mi colágeno trigueño, arreglas mi corazón y rompes mis articulaciones. Así le han dicho a Mauricio. Mi colágeno trigueño, me has arreglado el corazón y rompes mis articulaciones. Es lo contrario a él, ¿no? A ver, señoras y señoras, chiquillas y chiquillos, ¿el colágeno también arregla corazones rotos o solo las articulaciones? Ay, sí, no sé. Al último es eso. ¿Salud, dije? Al último digo yo. Yo digo al último. Sí, el colágeno arregla los corazones rotos o las articulaciones. Ay, es que colágeno estamos hablando así sea unos 4 añitos menor que tú, ¿no? 4 añitos, 3 añitos, 4 añitos. Hasta ahí me quedo. Es colágeno también, porque tú ya le llevas pues 4 añitos y todo lo demás. Colágeno purito es eso. Colágeno purito. Entonces, el colágeno arregla los corazones rotos o solo las articulaciones. Vamos a ver qué dicen ustedes en esta tarde. 099-813-1559 o 2641-740-2641-741. Momento de la pregunta de la tarde. Ya saben, ustedes se enganchan con nosotros y con muchísimo gusto recibimos sus respuestas. Y si acaso quieren algún set musical, por supuesto que también les estamos complaciendo con esos temitas bonitos, chéveres y lindos. A ver, ¿con qué música viene Mauricio Hidalgo en este momento? ¿Qué nos va a poner? ¡Ay, qué bonita canción! Buena para el colágeno esa canción, ¿no? ¿El colágeno arregla corazones rotos o solamente las articulaciones? Esto es Sin Control.

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mujer, mes de María, mes de las mejores, mes de las muy fuertes, mes de las más lindas, o sea, las mujeres, las que son mamás y las que no son mamás, aquellas que tienen esas virtudes tan lindas, ¿no? Y esta canción es linda, a mí me encanta esa canción. Manda mujeres de virtudes muy bonitas. Y las que no hay virtud, pero también son bellas, ¿sí o no? Todas aquellas mujeres que nos escuchan en este momento. Aplauso para todas las mujeres preciosas, ya.

0: reggaetón esa canción? ¿Cómo sería en reggaetón?
1: Pero como tú no.
0: Ay. ¿En reggaetón debe sacar esa canción? A ver, ¿qué diría el autor principal de esta canción si la escucha en versión reggaetón? ¿Alguno artista de por aquí, de por el Ecuador, que le saque un reggaetón? A ver si algún día le sacan esta canción. Señores, ya mismo vamos con el segmento romanticón, ahí donde están las.

Qué bonito que están ahí. Dice, a ver, es que no les veo. Dice Martita, buenas tardes, Martita, la rañita de Martita, al aire pro. Oiga, no me cuelgue el teléfono, que no termino de saludar a los oyentes. Ya tres veces que me van cortando, no se vale, no se vale. Así. Al Betún, porque la Becerola está allá y el Betún está allá en Chimborazo. Betún Cherry en Chimborazo y la Becerolita Café Negra en el Carchi, caramba. No va así, no va a estar. En serio, no me deja despedirme de la audiencia. Si la audiencia está esperando que me despida de ellos. Un abrazo, Betún Cherry, un abrazo. Corte, corte, dice. Corte, corte, no me cortan. ¿Y qué te cortamos? Las alas, Betún Cherry. No me deja pedirme de la audiencia, pues díseme. Un saludo para ti, gracias por estar con nosotros en la tarde y también a cada uno de nuestros oyentes. ¿Qué dice por ahí? Hola, hola a la señora Dayana que nos regaló una rosita y otros también ahí en el TikTok. Muchísimas gracias. Esta señora Dayana, con mucho respeto a la señora Dayana, qué trabajadora que es, ¿no? Muy, muy trabajadora. Muy bien, muy bien. Y seguimos nosotros con ustedes mientras la buena música y el ritmo que le ponemos aquí, porque vienen las canciones romanticonas. 6099-813-1559. ¿Qué temita de los años 60, 70, 80, 90 desean ustedes que les complazcamos en este día, en esta tarde, en el segmento directo al corazón? Porque tú la pides, tú la solicitas y Mauricio te la pone. O tú la pides, tú la solicitas y a

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2: Estamos en el segmento más romántico de la tarde, ese segmento en donde ese corazoncito así conjunto con ese viento de la rosa. ¿Se escucha? ¿Se escucha de la rosa? Ese es la rosa de los vientos. Bueno, amigos oyentes, vamos a dar un aplauso a la recién graduada. ¡Bravo! Ahí está Karina Fernández, recién se graduó y no nos invitó. Y nos está escuchando en esta tarde. Felicidades, Kari, a ti, te queremos mucho. Y que pues ese nuevo título que sea lo mejor para ti, ¿de acuerdo? Muy bien, chicos, entonces aquí ingresamos al segmento en donde las baladas más bonitas se hacen presentes. Esto es Directo al Corazón. 099-813-1559. Sus peticiones musicales en este momento son 30 minutos de música romántica.

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0: Buenas tardes, Radio América. Tenga la bondad de complacerme con la canción Malherido del grupo Magneto. Muchas gracias.
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0: La comunidad de Radio América y Barra acaba de subir de rango. Aplauso por eso, pero eso es por los chicos de TikTok, ¿no? Gracias. Ahí se unen. Ya saben que nosotros no, eso de muchos regalos, eso no. A nosotros, con tal que se unan, esté con nosotros, nos encanta. Abelino, buenas tardes. Anita, buenas tardes. Betuncherry, buenas tardes. Mikari preciosa, buenas tardes. ¿Qué más está ahí? Por ahí. A todos quienes se unen un ratito a través del TikTok de Radio América y Barra. Radio América y Barra, ¿no? Les queremos muchísimo. Oigan, esas canciones tan bonitas, esos mensajes que usted nos envía, con esas voces tan preciosas, a nosotros nos encanta, en serio. Escuchar sus mensajes de voz para nosotros es indudablemente hermoso y precioso. No importa que tenga la voz fea, no, eso no va. Para nosotros es la más linda. Para los oyentes es la más linda. No importa que le digan que fea, no. Para nosotros es bonita la voz de ustedes. Así que sigan nomás enviando los mensajes preciosos que lo hacen, ¿ya?
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1: Buenas tardes, Radio América. ¿Me podría complacer con la canción Por ese hombre de pie?

cosa, ¿no? ¿Qué ha sido? Quítame el eco. ¿Qué ha sido Betún Cherry? Ni de aquí ni de allá ha sido él. Hay una persona que nos escribe en un TikTok y, despuesito se mete a otro TikTok y escribe a la otra radio del otro TikTok. Un abrazo grandote, amigos oyentes. Gracias por seguir con nosotros. Aquí terminamos el segmento Directo al Corazón, con temas muy bonitos que han sido para ese corazoncito, para ese corazoncito. Esos mensajes bonitos de Karina también, ¿no? Como no nos invitó a la graduación, porque a plato que ha costado ni sé cuánto, ni sé cómo, pero aquí te enviamos un abracito, ¿ya? Nos guardas la presa de pollo, ¿ok? Vamos con más música.

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1: En América Ibarra, tengo que agacharme un poquito porque si no, no se ve nada, ¿no? ¿Cómo estamos, muchachos? Gracias por estar junto con nosotros en esta tarde, disfrutar de la buena música. Esto es Sin Control. ¿Y cuál es la pregunta de esta tarde? ¿Cuál es la pregunta? Ahí vamos a ver qué nos dicen. Ahí Pedro que no nos niega el día de hoy, no nos quiere negar Pedro en TikTok, nos dice que las articulaciones, que el colágeno no ayuda a las articulaciones. Yo sé que no ayuda a las articulaciones, pero es que vamos en otro sentido, pues muchacho. Acá estamos hablando de otro sentido, no de las articulaciones. Pedro mismo le negó a Jesús, así mismo viene a meter las patas aquí en el TikTok. A ver, dice, ¿el colágeno también arregla corazones rotos o solo las articulaciones? O sea, Pedrito, estamos hablando de chiste. Yo sé que tú quieres así hablar de serio, pero aquí hablamos de chiste. ¿El colágeno también arregla corazones rotos o solo las articulaciones? Gisela dice lo siguiente, no, verán lo que dice la Gisela. ¿Qué es eso? Dice, sí. Creo que ninguna de las dos, solo hace cansar. Y se derrumbó. Hace cansar el colágeno. Fuertes declaraciones, Dios mío. Fuertes declaraciones. Acá nos dicen, depende del colágeno. Si el colágeno es bueno, no solo cura los corazones. Otras cositas más y hierbitas más. Acá me dice, ¿qué va? Hay colágenos que te arreglan y desordenan el corazón, dice, ¿no? Y no se diga las articulaciones también. Ya van entendiendo de qué estamos hablando, ya van entendiendo ya, ¿no? Anita dice, a ver, por acá, a ver, vamos a ver lo que dice Anita en el TikTok. Si me voy por acá, es que tengo que ver estas páginas, oigan. Estoy viendo páginas de la radio, por si acaso, ¿no? Dice, buenas tardes, ¿me podría complacer con una de las cumbias? A ver, ¿qué hice? Déjame ver, vamos a ver, estamos con el... Que me si me agacho, ahí está, es que no veo bonito, pues. Ah, de Multi Martín, dice. ¿Quién es Multi Martín? No conozco. A ver, dice por acá, algo me dice Anita, ¿no? Dice de las articulaciones. Bueno, algo me decía Anita, por ahí está buscando el mensaje, pero bueno. A ver, ¿qué dicen ustedes? ¿El colágeno arregla los corazones rotos o solamente las articulaciones? Esa pregunta, estamos en esta tarde, amigos oyentes, a través del 099-813-1559. Justamente acá, a través de América Estéreo 89.1, en su

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0: los valleneticos en ese momento. ¡Qué bien! Señores, todos los días tenemos esa combinación perfecta, esa alternativa musical que le ponemos acá en Sin Control. Así que, mis señores, ahí que están en el bus. Buenas tardes, ¿cómo están? ¿A usted, chiquillo guapo, al que está con la mochila? Sí, sí, usted que está con la mochila. Ajá. A usted que le estoy mirando en este momento. ¿Cuál sería mi? A usted, yo le estoy viendo en el bus, yo le estoy viendo en el bus. De la 28 de septiembre, de la 28 de septiembre. Sí, usted, en esa unidad. Oh, qué bonito, qué guapo que ha salido el día de hoy. Y usted, señor, ¿qué está? ¿Durmiéndose, cabeceando? Ya mismo llega a la casa, ya mismo llega a la casa, tranquilo. Y usted en el taxi, que también está ahí. Hola, ¿cómo les va? ¿Qué está con la novia o con la otra? ¿Con quién mismo? ¿La oficial o la segunda? La segunda que puede convertirse en oficial. Con una pestañita. Con dos, con tres pestañitas. ¿Con cuántas pestañitas? Bandido, sinvergüenchón. Sí, usted que me está escuchando en este momento. ¿Con cuál está? Ya le dijo a la señora de la empanada que le guarda las dos, la de pollo, la de queso. Sí, le pasa pitando y le pasa dejando. O la de la empanada de la novia. Y la otra es la pestañita. Dios mío. Vamos a contar historias reales de los señores taxistas. Sin nombre, sin nada. Un día vamos a hacer, anónimo. Así que no digan no. Yo anónimo. Y les distorsionamos la voz. Así ponte, vamos a distorsionar que yo fuera un señor, ¿no? Distorsióname, distorsióname ahí. Le vamos a contar, ¿no? Una historia. Historia de taxis reales. Historia del carro amarillo. Que nos van a contar, pero que nosotros, es así, ¿no? Por ejemplo.
1: Hola, yo me llamo Johnny, el taxista. María Angélica, yo te cuento que me enamoré de una señora. Iba a las 10 de la noche peloteando en mi nave. Era una rubia preciosa. La sombra me había de ser. No, me hacía ver hasta la sombra. Me enamoré de ella, María Angélica. Mucho, mucho, mucho. La fui a dejar a ese lugar que ella me dijo. Entramos los dos y sin pensar, la encontré a mi mujer con otro ahí. Saliendo con otro de ahí. Esta es la historia de mi taxi, María Angélica. Entonces, esa se me pareció mucho a Ricardo Arjona. Pero era mi historia, la misma historia que yo había vivido. Soy anónimo, y no el que trabaja en UTV, sino anónimo de verdad. Esa es mi historia, te la cuento, para que tú sepas que te tengo confianza, María Angélica. Soy de la costa, soy de Guayaquil, pero vivo aquí en Ibarra. Mentiras, pero sin embargo, finjo la voz, porque quiero que nadie reconozca cuál es la historia. Pero para que cuentes, María Angélica, ahí en la radio, esta es mi historia. De un carro amarillo.
0: ¡Bravo! Así vamos a hacer la historia de un taxista, porque los estrés y los taxistas tienen muchas historias. ¿Sí o no, Mauricio Hidalgo? Ese taxista se llamaba Johnny, el de la chauchera. Y no era Johnny de Otavalo, era Johnny de acá de San Antonio. Mi hermano no es taxista, mi hermano es Poli. Chapita. ¿Dónde me coche que le diga chapa, carajo? Es como que le diría aquel, chuspango. Los militares, policías en chuspangos. A los militares dicen chuspangos, a los policías chapitas. Milicos les dicen, no, chuspango les dicen. En serio. Y a los milicos les dicen, no, en todo el mundo, en todo aquí en Ecuador. Chuspangos les dicen. Y a los polis, chapitas. Ahora mismo que salgo de aquí, uno que me está escuchando de militar, a ver, ¿cuál es tu chuspango, pues? Y ya mismo que salgo de aquí, me encuentro un poli y me dice, ¿cuál es tu chapa, pues? No les dirán eso, que no les gusta, no les gusta. Pero esas son las historias de los señores taxistas. A ver, ¿quién se arriesga? Y me dice, yo quiero contar una historia. Hagamos eso mañana, Mauricio, ¿ya? Quien se arriesgue mañana, si, no, usted nos envía su mensaje. Acá distorsionamos la voz, acá distorsionamos. Martita, estoy haciendo el programa, luego te llamo. Entonces, entonces usted me dice la historia y nosotros acá distorsionamos la voz, ¿ya? ¿Sí? Y así para que nadie le escuche. Más o menos como Ricardo Arjona. Ah, no, pero que yo me encontrara con un taxista como Ricardo Arjona, por Dios. Yo soy la rubia preciosa que llevaba minifalda. Y él, si me encuentro con un Ricardo Arjona, un taxista así parecido a Ricardo Arjona, por Dios, señor. Pero Dios no es parecido a Ricardo Arjona. Esto es Sin Control.
2: Se va a tener ya atrás. Y atrás.

y el día de mañana nos encontramos nuevamente a partir de las 2 de la tarde, porque va a ser un jueves donde vamos a tener historias de los señores taxistas. Así que vamos a ver si nos cuentan. Recuerden que no vamos a hacer escuchar su voz, la vamos a distorsionar, no vamos, ni siquiera su nombre tiene que decir, ¿ya? Aquí vamos a estar calladitos todos. Shh. Vamos a decir, shh. A nadie, a nadie. Gracias, señores. Esto fue...

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